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2: Está
3: no, porque está luz.
2: No sé. ¿Quién rumbea?
4: Sí, ¿cómo hacen papá de Cartagena al mediodía?
2: No sé. Anda la luz.
4: Ahí está.
2: Aquí está.
4: Ahí está.
5: No, no, pegues esa luz.
2: Pero este, ¿quién es?
4: Pero que le puedo dar el palibucho a este.
5: Don't throw up the lights, don't throw up the lights.
6: Español.
2: ¿Español?
5: No lo apagas.
6: Español.
5: Lo siento, no lo apagas.
2: Mira, mira, mira.
4: A ver, a ver, a ver.
5: No, no, no, no, no.
2: Pero si no está pasando nada.
5: No entiendes, por favor.
2: ¿Qué no entiendo?
6: No, no, ¿qué?
5: Don't turn
2: no entiendes
5: it
2: tú.
6: No, no entiendes tú. Mira, habla mira, bien mira, en
5: lo
6: español.
5: No lo apagas, ¿ok?
2: Uy, qué susto. Oh my god, so spooky. Oh, so scary.
5: Ah. I'm sorry, déjate. Right? Just
2: no, chao. Yeah.
3: Toma agüita, pues. Toma agüita, papito. Vamos, pues.
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2: Son las 6 en punto.
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Muy, pero muy buenos días. ¿Qué tal, señora? ¿Qué tal, señor? Qué gusto, qué alegría poder saludarles en este amanecer de este nuevo día. Jueves, a ver un poco, 16 de julio del 2026, ¿sí? ¿Cómo amanecieron todo? Espero que hayan amanecido bien, bien, bien, bien. Les saludamos desde Radio Parque 102.5 FM a toda la gran audiencia. Que este nuevo día sea un día bendecido por Dios. Les damos las gracias a este Dios maravilloso por su amor, por su misericordia y esta rica oportunidad que nos concede de poder disfrutar de estos momentos, de levantarse de la cama con fuerza, con ánimo, con salud, con vida, por sobre todas las cosas, ¿verdad? ¿Por qué? Porque Dios es el dueño de la vida. Él es el fuente inagotable de todas las bendiciones. La gente de Ciudad del Este, Hernán Darias, Mingaguazú, Presidente Franco, la gran audiencia de Ciudad del Este y área metropolitana, aquí en el departamento del Alto Paraná, la gente del décimo departamento, en sintonías a través de Frecuencia al Aire 102.5 FM, ¿sí? La gente que escucha también la radio a través de vía online, radioparquescde.com, la gente del interior y exterior de la República, vaya el saludo afectuoso en este día maravilloso. Tenemos que darle las gracias a Dios, de esa manera de poder recibir las bendiciones de lo alto. ¿Por qué? Porque

Dios es tan bueno, Dios es tan misericordioso, Dios que es tan bondadoso. Él es un papá que desea todo lo mejor a sus hijos. ¿Quién es el papá que no le desea el bien a su hijo? Díganme ustedes. Y mucho más, nuestro Dios Todopoderoso. Pueden acompañarnos a través de nuestro Facebook Live en la página de Enfoque 102.5 FM, ¿sí? Allí en el Facebook, vos que estás todo el día en el Facebook, tenemos la página de Enfoque 102.5 FM. Muchísimas gracias a cada uno de los oyentes. Allí pueden dejar sus comentarios, sus mensajes, sus saludos, y con mucho gusto vamos a complacer. Vamos a leer los mensajes de ustedes. ¿Le parece? Dani Cabrera está allí trabajando en la consola de sonido, en la parte de asesoría técnica, la musicalización puesta al aire aquí en su programa Enfoque. Hasta el punto de las 8 de la mañana vamos a estar acompañándoles a ustedes con muy buena música, algunos anuncios, también la participación de la audiencia y algunas que otras informaciones interesantes de interés social para toda la gente del departamento del Alto Paraná. Vamos a compartir precisamente la palabra de Dios que encontramos en el libro de Salmos número 27 y el verso 13 y 14 son los dos últimos versículos de Salmos 27. Es un bellísimo salmo, sinceramente, porque está relacionado acerca de que Dios es nuestra luz y nuestra salvación. Más bien, yo quiero leer estos dos versículos. Me gusta leer salmos y aparentemente ya estoy acostumbrado de leer un salmo en la mañana, ¿verdad? Por la mañana, sí. Salmos 27, verso 13 y 14 dice de esta manera: hubiera yo desmayado si no creyese que veré la bondad de Jehová en la tierra de los vivientes. El verso 14 dice: aguarda a Jehová, esfuérzate y aliéntense tu corazón. Sí, espera a Jehová. Y no hay otra cosa mejor en la vida de saber esperar en este Dios maravilloso. Dios tiene su manera de ser, su manera de actuar, su manera de obrar el bien en la vida del ser humano. Y vamos a ser benditos si aprendemos a confiar en este Dios maravilloso. Y más todavía si sabemos esperar. De hecho que tiene un tiempo, tiene un precio, también es un proceso el saber esperar, pero es lo que Dios requiera, es lo que Dios requiere de cada uno de nosotros, ¿sí? Esperar, porque al esperar Dios coloca en nosotros un atributo interesante para cambiar un poco nuestra personalidad, nuestra actitud, nuestro carácter. El saber esperar es sinónimo de paciencia, y la paciencia es un requisito importante para alcanzar la salvación eterna para nuestras vidas. La paciencia. Entonces, de primera mano, saber esperar en este Dios maravilloso. Pero aquí, precisamente dice el salmista: hubiera yo desmayado si no creyese que veré la bondad de Dios. Entonces, creer de todo corazón de que nuestro Dios es un papá celestial, es un papá grande, es un papá todopoderoso, es un papá
dadivoso, o sea que es un papá que da regalos, obsequios a sus hijos, ¿verdad? Pero todo eso hay que llevar en cuenta, ¿verdad? De que la bondad de Dios está con nosotros cada momento. ¿Por qué? Porque Él es fiel. Él es fiel primeramente con su palabra, ¿sí? Él tiene que cumplir al pie de la letra lo que dice sus mandamientos. Él no puede fallar. Él no miente. Él no es hombre para mentir, ni hijo de hombre. ¿Para qué? Para que se arrepienta. Entonces, Él tiene sus principios. Él tiene sus estatutos, sus mandamientos, y Él hace cumplir al pie de la letra. Con toda cabalidad del mundo, la palabra de Dios se cumple con nosotros y por nosotros. Ahora ya depende de cada uno de nosotros. Si como nosotros estamos agarrando la palabra de Dios, cómo estamos haciéndole caso a la palabra de Dios, porque se cumple a cabalidad. Para las personas quienes confían en Dios Todopoderoso y quien creen y obedecen la palabra, entonces tenemos que aprender a obedecer la palabra, porque allí está la bendición para nosotros, el bien, claro, la bondad, recibir un pequeño obsequio. Y qué lindo cuando de repente en la vida natural alguien se recuerda de alguien y le obsequia un simple regalo, un pequeño obsequio, ¿verdad? Y uno se siente bien, agradecido, y uno se da cuenta de que es importante para ese alguien que lo dio el obsequio, ¿verdad? Que le acercó el regalo, ¿verdad? A pesar de que muchas veces no es un regalo que tiene mucho valor monetario, pero sí tiene un valor de afecto, de cariño, de demostración hacia la otra persona. Y mucho más para con nosotros, nuestro Dios. Como Él es un Dios fiel, Él está dispuesto a bendecir nuestras vidas, a darnos su recompensa, su pago, su obsequio, su regalo, lo que nos conviene a nosotros. Y a veces entre obsequios, no muchas veces lo que queremos, o no muchas veces los que nos gusta a nosotros, sino es lo que nos conviene a nosotros como hijo de Dios. Pero para eso tenemos que cumplir a cabalidad su palabra. Hubiera yo desmayado si no creyese que veré la bondad de Dios. Dios te ha llamado para bendecir. Esta es la promesa de Dios, de que Dios te llamó para bendición, para el bien, para el bienestar, para demostrar a tanta gente su poder y su bondad en nosotros mismos. A pesar de que muchas veces nosotros somos infieles, fracasamos, no cumplimos lo que tenemos que cumplir, pero aún así la fidelidad de Dios es tan grande para con nosotros, porque Dios no puede fallar. Él no ha fallado y no va a fallar. Dios con su poder sigue siendo igual de lo que ha sido ayer, sí, lo que es hoy y lo que será mañana. ¿Por qué? Porque el poder de Dios es inmutable, no se cambia, y Dios no va a cambiar nunca. Él cumple sus principios, sus palabras, y hace cumplir con toda la gente del mundo. Aquella persona que es obediente y aquella persona que es desobediente también. Ahora, la persona que es desobediente va a tener su pago, claro. Y la persona que es obediente va a recibir su remuneración de un pago interesante también por parte de Dios. Entonces, ya depende de nosotros. En una familia grande
hay muchos hijos. Entre estos hijos de la familia, cada hijo tiene diferente personalidad, actitud, templanza, carácter, cualidades y defectos. Nuestra vida en la gran familia de este Dios tan poderoso, también somos así. Estamos de todos un poco en la viña del Señor. Aquellos que se portan bien, aquellas personas que están allí al tanto, siempre para cumplir, celoso de Dios, ¿verdad? De hacer bien las cosas. Y hay otras personas que sí, no le va y ni no le viene nada, pero sabe que es, que Dios es bueno y que Dios está allí. Pero yo, esta mañana, como hijo de Dios, como hijo obediente de Dios, quiero recibir las bendiciones de Dios. ¿Y cuáles son las promesas? Son muchas para nosotros. He aquí, yo abriré las ventanas de los cielos y derramaré sobre vosotros bendiciones hasta que sobreabunde. Esa es la matemática de Dios, de que Él no disminuye, Él no resta, Él no divide, Él suma, Él multiplica a 30, 60 y a 100 por uno. El cielo está abierto para nuestra vida. Dios, como papá bondadoso, es rico en todas las cosas. Él es el dueño del mundo, claro. Él es el dueño de toda la riqueza que existe. Él es el dueño de la plata y del oro. Él es el Jehová Jiré, el Dios proveedor, el Dios que está allí siempre, siempre, siempre, siempre para proveer lo necesario. No te preocupes. Dios está contigo. Dios está con nosotros. Y voy a ir culminando con esta palabra de que es importante entender de que Dios trabaja primeramente en nuestro corazón. Porque dice: aguarda a Jehová, esfuérzate y aliéntese tu corazón y espera a Jehová. Pacientemente esperé a Jehová y Él me escuchó. Ha llegado tu hora de alcanzar las bendiciones de Dios. ¿Por qué? Porque ha esperado mucho. Y Dios dice hoy, en su calendario es hoy. No fue ayer, ni tampoco será mañana. Es hoy, en este preciso momento. ¿Por qué? Porque Jehová es mi pastor y nada me faltará. El Señor está con nosotros. El Dios de la providencia, el Dios proveedor, el dueño de toda la riqueza del mundo. En este momento, la bondad de Dios fluye en nuestra vida, en nuestro ser. Vamos a agradecerle a este Dios maravilloso en esta oración de poder sentir la comunión, la presencia de lo alto por medio de su Espíritu Santo. Porque Dios está con nosotros aquí, allí donde tú estás, no importa dónde. Pero lo que importa aquí es que tú estás escuchando la palabra y de que tú estás haciendo caso a lo que estamos mencionando acerca de la existencia de Dios, acerca de la bondad de Dios en la vida de los hijos de aquellos que temen y obedecen a este Dios maravilloso. Padre Celestial, en el nombre de Jesús te damos gracias, millones de gracias, Dios mío, por este nuevo amanecer, por este día que se está iniciando, que tú has permitido y que tú has querido de esa manera, con fortaleza, con abundancia, con tu poder y con este don de la vida, porque tú eres el dueño de la vida. Te glorificamos. Te damos la honra, la gloria a ti, porque no hay otro Dios tan grande, tan poderoso como eres tú, Dios de lo imposible, Dios de la causa imposible. En este momento clamamos a ti, Señor, por tu bondad,
tal vez en tantas necesidades, las tantas necesidades que tenemos, la salud, la sanidad para nuestro cuerpo, para nuestras vidas. Como hijo, Señor, venga a sanar el corazón afligido. Venga a sanar con un toque sanador. Toca su herida, su dolencia, su alma, su mente, su corazón, todo nuestro ser. Gracias. Y nos declaramos sanos. Y en tu nombre, Jesús, que es sobre todo nombre, estamos recibiendo sanidad. Sanidad espiritual, sanidad emocional, sanidad física, para que todas las cosas que hagamos sean, Señor, de tu voluntad. En este momento yo te pido para que abra las ventanas de los cielos y hagas derramar de tus bendiciones sobre nuestras vidas. Bendiciones espirituales, bendiciones materiales. Traiga paz, traiga esperanza, traiga, Señor, todo lo que hace falta a cada uno de tu hijo, de tu hija. Esta mañana estamos invocando tu santo y poderoso nombre. Que los cielos estén abiertos para nuestra ciudad, para nuestro país, para nuestra familia, para las triple frontera. Dios mío, Dios todopoderoso, en este momento, una vez más, declaramos de que tú eres el Dios de Paraguay. Tú eres el Dios de la triple frontera. Bendiga poderosamente a cada oyente y que este día sea un día fructífero, próspero y bendecido por ti, porque tú eres el Jehová Jiré, el Dios que provee, el Dios que da, el Dios que bendice, el Dios que trae paz y abundancia en la vida de cada ser humano. Muchas gracias, Padre, en el nombre de Jesús. La bondad de Dios, la propuesta musical aquí en Enfoque, un programa que bendice tu vida.

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Muy bien, ya estamos de vuelta aquí en Radio Parque. Sí, luego de una pausa musical comercial para acompañar a toda la gente que está a la escucha de Enfoque, un programa que bendice tu vida. Edición de hoy jueves 16 de julio del 2026. 16 grados la actual temperatura en la capital este del país, según la Dirección General de Meteorología, de que la temperatura va a ir en ascenso. Un poco más tarde, a las 7:30 aproximadamente, va a salir el sol. Sí, una temperatura máxima prevista para hoy es de 28 grados. Sí, así que vamos a tener un lindo jueves. Un día bendecido por Dios. Hay que aprovechar lo máximo, hacer algo productivo, hay que trabajar, hay que cumplir también con las responsabilidades. La temperatura de hoy será 5 grados más alta que ayer. Sí, esa es la realidad. Y de a poco va a ir subiendo la temperatura, tanto hoy, mañana y todo el fin de semana. Pueden seguir enviando sus mensajes los hermanos, hermanas que están trabajando, escuchando la radio, tomando su matecito, acompañando cada canción que difundimos, que compartimos. El deseo siempre es de que podamos recibir las bendiciones de Dios. Ese es el objetivo de este programa. Así que agradecemos a cada persona que está a la escucha de la radio. 42 minutos de las 6 de la mañana. Agradecemos a cada uno de los auspiciantes también que hacen posible nuestro trabajo periodístico aquí en la radio. Cada mañana estamos, ¿sí? De las 6 de la mañana hasta las 8 horas en la frecuencia 102.5 FM. 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Queremos agradecer a la gente de Ciudad del Este, hay una audiencia interesante cada amanecer de cada nuevo día, la gente que está trabajando allí en el microcentro de Ciudad del Este. Vaya el saludo afectuoso a toda la gente, sí, en sintonía de la radio, pueden participar con nosotros. Queremos saber dónde están escuchando la radio, qué están haciendo. Envíennos sus mensajes de salutaciones, de pedidos de canciones también, y con mucho gusto vamos a complacer y acompañarles a ustedes. 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
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Saludo al presidente del Consejo de Administración de Yacapé Limitada, al don Enrique Figueredo, sí, todos los demás integrantes de la comisión, funcionarios y también miles y miles de socios de Yacapé Limitada. Vaya nuestro saludo afectuoso en esta mañana. 49 minutos de las 6 de la mañana, sí señor, ahora es 50. 50 minutos de las 6 de la mañana, 16 grados, la actual temperatura en Ciudad del Este. Anoche participamos de un maravilloso culto del Círculo de Oración. Es una reunión de mujeres donde ellas coordinan, trabajan allí, predican, cantan, y también la cena que se realizó anoche de un delicioso menú de caldo gallina casera. Sí. Muchas personas estuvieron degustando también la cena luego del servicio interesante que se hizo en el interior de la iglesia Meyún. Ministerio Evangelístico Profético Jesucristo Único
mediador. Vaya el saludo afectuoso a nuestro querido pastor Max Antonio Carvalho, a los demás ministros, como así también la familia de Meyún de Ciudad del Este. 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Ya enseguidita vamos a leer los mensajes que tenemos ya aquí en la página de Enfoque 102.5 FM. 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Bueno, ahora vamos a mirar un poco la página de Enfoque. A ver, está por aquí la página de Enfoque 102.5 FM. Tienen que darle me gusta a la página de Enfoque 102.5 FM. Voy a mirar un poco acá, si ya se despertaron los hermanos, ¿sí? Las hermanas están despiertas, están con sus mensajes allí, solicitando canciones. Y bueno, Dani Cabrera está atento allí. Sí. Bueno, la página de Enfoque 102.5 FM. Vamos a ver. Sí, hay mensajes aquí para leer. Bueno, vamos a leer. El mensaje, el reporte de sintonía de la pastora Eugenia Aquino. Bendecido día, Pastor Ángel Cáceres, Dios bendiga y a la amada audiencia. Muchas gracias, muy amable. Saludo para la pastora Eugenia Aquino, para toda la familia pastoral de la Iglesia Meyún, también a través de su persona, la persona de la pastora Eugenia Aquino. Saludamos a todas las mujeres de la comunidad Meyún de Ciudad del Este. También por aquí el mensaje de Bea Rojas. Bendiciones, Pastor Ángel, y a la amada audiencia. Feliz y bendecido día. Igualmente, muchas gracias, muy amable. Saludo para la familia de Bea Rojas. Siempre la escucha del programa, ¿verdad? Sí. Se despiertan temprano. Al igual que la hermana Jorgelina Ayala. Buen día, Pastor. Excelente programación. Dios los bendiga siempre. Quisiera escuchar, dice, la alabanza del pastor Max Antonio Carvalho, el tema Obrero Aprobado. ¿Cómo no? Jorgelina Ayala ya trabajando hace rato, despierta, atenta, en sintonía del programa. Muchas gracias, muy amable. Saludo para Jorgelina Ayala, toda su familia también. Al igual que el mensaje de Guzmán Carvalho. Sí, nuestro amigo. Está siempre allí atento, trabajando, escuchando la radio, sí. Buen día, Pastor Ángel, Dios bendiga el programa, saluda al pueblo Meyún, dice Guzmán Carvalho. Igualmente, muchas gracias, muy amable. Bueno, oyente número uno, ¿está por ahí? Sí, está por ahí, oyente número uno del programa, Diácono Martín Gómez. Muy buenos días, Pastor Ángel, excelente programación,
Quisiera escuchar una alabanza del pastor Max Antonio Carvalho, el tema Callejón sin salida. Bendiciones. Sí, muchas gracias, diácono Martín Gómez. Saludo para vos y para toda tu familia, la gente de la ciudad de Presidente Franco, siempre en sintonía de la radio. Cómo no, cómo no. Bueno, vamos a la música. Vamos a escuchar, claro, el siguiente tema musical junto a Dani Berrios. Esta canción, Entrégalo al Señor, así se llama este tema. Y ya seguidamente nuestra pausa comercial, sugerencias de canciones que lo vamos a ir cumpliendo aquí en Enfoque, un programa que bendice tu vida.

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Estamos en la frecuencia de la fe, sí señora, sí señor, 102.5 FM Radio Parque, en su programa Enfoque, en esta edición, hoy jueves 16 de julio. Estamos mitad del mes, podemos decir que sí, porque julio trae 31 días. 7 de la mañana con 7 minutos en la República del Paraguay. Bienvenidos a su programa, persona que está escuchando recién la radio en este turno de las 7 de la mañana. Toda la actualidad informativa, acompañar a toda la gente de Ciudad del Este, la gran audiencia de Alto Paraná, la gente de la Triple Frontera a través de radioparquecde.com. Tenemos allí la página de nuestro programa Enfoque 102.5 FM. No te olvides de darle me gusta a la página de Enfoque 102.5 FM en el Facebook. Vamos a compartir con ustedes el pronóstico del tiempo según la Dirección General de Meteorología de nuestro país, que pronostica para el departamento del Alto Paraná un día fresco a cálido, ¿sí? Un día fresco a cálido, temperatura del momento es 16 grados. 16 grados la actual temperatura y es la mínima de hoy. Prevista para hoy la máxima, 28 grados, ¿sí? Sol radiante, a partir de las 7:30 aproximadamente ya se asoma el sol, así que no se apuren. No se quejen también de que el día se va a poner bonito, ¿sí? Va a salir el sol todo el día, cielo totalmente despejado y va a subir la temperatura. A medida que va pasando las horas, en este día jueves va

ir subiendo la temperatura hasta alcanzar 28 grados el día de hoy. Mañana viernes va a ser un día similar de lo de hoy también, pero un poco más de calor. Mañana viernes va a alcanzar la temperatura 30 grados y la mínima va a ser 22 grados. Mañana a estas horas va a ser más calor ya. 22, 23 grados ya va a ser mañana a estas horas la temperatura, según meteorología. Y la máxima prevista para mañana viernes es de 30 grados, cielo totalmente despejado también. El día sábado, atención señora, señor, en cuanto al pronóstico del tiempo para el fin de semana, el día sábado 18 de julio, temperatura mínima de 22 grados y una máxima de 31 grados, la temperatura máxima para el día sábado, cielo totalmente despejado. Y ya para el día domingo, temperatura similar también, sí, 22 grados la mínima y la máxima de 30 grados para el domingo. Cielo parcialmente nublado por la mañana y por la tarde totalmente despejado. Lindo sol también para el domingo. Al igual que el día lunes, vamos a iniciar la semana con temperatura alta, 30, 32 grados, la temperatura máxima prevista para el día lunes, cielo parcialmente nublado, lindo sol, y así sucesivamente se va a presentar los días de la próxima semana, ¿sí? Lo lindo es que vamos a tener un lindo fin de semana con cielo totalmente despejado, lindo sol. Viernes 29 grados la máxima, sábado 31 grados la máxima, domingo 30 grados la máxima, lindo sol para el fin de semana. Así que hay buen clima. Este es el reporte meteorológico que tenemos aquí en el programa Enfoque. Bueno, hay que desayunar después del matecito, claro. Acá ya me estoy olvidando de mi matecito, che, hablando del mate. Si no, se va a enfriar todo rápido de mí, mi guampa. ¿Sí? Agradecemos a la gente de Presidente Franco, los hermanos, las hermanas que se ponen en contacto. Dejan allí su mensaje, ¿verdad? En la página de Enfoque 102.5 FM. ¡Ah! Está rico mi matecito. Hoy tiene Boldo tiene mi matecito. Bueno. 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
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Saludo para José Rojas, a toda la familia, está por allí Viviana, están también los muchachos que están trabajando en Panadería y Confitería Santi. Saludo para ellos y también a los clientes de Panadería y Confitería Santi de la ciudad de Presidente Franco. Bueno, ya pasaron, ya pasaron 14 minutos de las 7 de la mañana. Saludamos a toda la gente de Presidente Franco. Tenemos una audiencia mayoritaria. Está por allí el hermano Alcides Aquino trabajando, sí, recorriendo por aquí, por allá, en todas partes, ¿verdad? Pero sí, en sintonía de Radio Parque. Saludo para Alcides Aquino, a toda la familia también. 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Vaya el saludo afectuoso al pastor Derlis Carballo, también a toda la familia, a la pastora Mirna Ortiz, siempre acompañando muy de cerca, ¿sí?, la gente de Nani Store. Saludo para ellos, también a los clientes de Nani Store. Bueno, tenés que escribir, dejar tu mensaje allí, claro, claro, claro, allí en la página de Enfoque 102.5 FM. Vamos a ver un poco aquí el mensaje del diácono Reinaldo Cabral. Muy buenos días, Pastor Ángel Cáceres, a la amada audiencia de la programación Enfoque. Quisiera escuchar la alabanza del Pastor Max Antonio Carballo, el tema Mi Primer Amor. Muchas bendiciones de Dios Todopoderoso al Pastor Max Antonio Carballo y familiares, a los hermanos y hermanas del Ministerio Evangelístico Profético Jesucristo Único Mediador. Muchas bendiciones de Dios Todopoderoso, Pastor Ángel Cáceres y familiares. También el saludo para Dani Cabrera, que tengan un día bendecido y glorioso. Muchas gracias, muy amable. El mismo deseo y mensaje también para vos. Saludo, Reinaldo Cabral, para toda tu familia. Muchas gracias por estar en sintonía
del programa. Cómo no, vamos a tratar de complacerte ya enseguidita. El reporte de sintonía de la diaconisa Lorena Gómez. Bendiciones, Pastor Ángel, excelente programación. Podemos escuchar Viviendo por la Fe de nuestro amado Pastor Max. Cómo no, con mucho gusto, ya enseguidita, Viviendo por la Fe. Ya vamos a escuchar enseguidita nomás, ¿sí? Bueno, el mensaje de Alcides Aquino. Bendiciones, Pastor Ángel, locutor número uno, dice, excelente programa. En los controles, Dani Cabrera, a la amada audiencia, dice, saludo. No cabe recalcar hoy intercesiones, dice, sacerdotal y ensayo de los salmistas. Así mismo es. Gracias, Alcides Aquino. Saludo para vos, para toda tu familia. Y saludamos también a los sacerdotes de Dios, que hoy sí hay... reunión de intercesión a partir de las 18:30 horas en la iglesia Meyun, Ministerio Evangelístico Profético Jesucristo Único Mediador, que está ubicada allí en el barrio Pablo Rojas de Ciudad del Este, sobre Avenida Teniente Rojas Silva, a 3 cuadras y media de la ruta Paraguay 02, allí detrás mismo del Sanatorio Central de Ciudad del Este, kilómetro 3 y medio. Allí está el local de la iglesia Meyun. También hoy hay ensayo de los músicos, ¿sí? De los salmistas que practican semanalmente para el fin de semana. Así que para ellos también el saludo afectuoso. 20 minutos de las 7 de la mañana en la República del Paraguay. Sí, señora, sí, señor. Vamos a escuchar la siguiente propuesta musical y vamos a convocar a Isabel Valdés. Este tema que se titula Lenguaje de Fe, aquí en Enfoque, un programa que bendice tu vida.

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32 minutos de las 7 de la mañana, sí señora, sí señor, 7 horas con 32 minutos en la República del Paraguay. Nosotros seguimos aquí en Radio Parque presentándoles a ustedes el programa Enfoque en esta edición del jueves, lindo jueves, que está asomándose el sol. Bueno, temperatura de 16 grados. Queremos agradecer a cada uno de los oyentes, personas que se comunican con nosotros y están acompañando muy bien de cerca el programa Enfoque. Queremos agradecer también a la gente de Diario Enfoque en la edición de hoy jueves, lo que trae en su tapa, precisamente Diario Enfoque. Tiene que darle me gusta a la página de Diario Enfoque en el Facebook para seguir las noticias más resaltantes aquí en la zona del Alto Paraná, las noticias regionales, como así también las noticias nacionales. Y a propósito, vamos a mirar y a leer un poco con ustedes los títulos que trae Diario Enfoque. Edición de hoy jueves 16 de julio del 2026. Bueno, aparece allí como título central: Teófilo Báez oficializa su candidatura a la intendencia de Tabapú. Esto trae Diario Enfoque en su tapa, la fotografía de la municipalidad de Tabapú, como así también la fotografía del ingeniero Teófilo Báez tras renunciar formalmente a su cargo para abocarse de lleno a la campaña. El exintendente busca renovar la confianza de la ciudadanía para el periodo 2026-2031. Destaca una gestión de 4 años y medio marcada por el crecimiento vial, educativo y social del distrito, con la mirada puesta en las elecciones generales del próximo 4 de octubre. El panorama político en Tabapú se define con candidaturas firmes. El ingeniero Teófilo Cacho Báez ha oficializado su postulación para la intendencia municipal bajo la bandera de la lista 1, luego de haber presentado su renuncia al ejecutivo local con el fin de cumplir los plazos legales y abocarse plenamente a la arena electoral. Bueno, parte de lo que menciona el título de este tema noticioso de Diario Enfoque. Otro título, un poco más para abajo, dice: Capital Selmilla beneficia a 309 emprendedores del Alto Paraná. Esto se dio el día de ayer, precisamente en el local de la Gobernación del Alto Paraná. Un total de 309 participantes de diferentes distritos del departamento del Alto Paraná fueron beneficiados con el primer desembolso 2026 del Capital Semilla, impulsado por el gobierno del Paraguay a través del Ministerio de Desarrollo Social. La inversión total asciende a 1.236 millones de guaraníes, con una entrega de 4 millones de guaraníes para cada beneficiario, destinados al fortalecimiento de sus microemprendimientos y actividades productivas. La Gobernación del Alto Paraná acompañó

Lanzaron la operación Jaguala en los estados de Río de Janeiro, São Paulo, Minas Gerais y también estado de Paraná, Foz de Iguazú, donde realizaron 37 allanamientos y detuvieron a 10 personas acusadas de integrar una red que habría lavado más de 100 millones de reales provenientes del narcotráfico. Bueno, eso es lo que publica también en su portada el diario Enfoque el día de hoy. Otro título ya en el plano deportivo, lo que ha dejado la clasificación de la selección argentina a la final de la Copa del Mundo 2026. Argentina es finalista tras una remontada épica guiada por Messi. Sinceramente, un cotejo interesante que se vivió el día de ayer ante la selección de Argentina e Inglaterra. Sí, el conjunto de Argentina hizo una remontada histórica realmente. Estaba perdiendo 1-0, luego empató y luego de minutos ya pasó al frente a ganar el compromiso y quedó a la final para jugar la final ante España. ¿Cuándo va a ser la final? No sé si el mañana, domingo va a ser la final de la Copa del Mundo, domingo. Seguro que va a ser a eso media tarde por ahí, no sabemos qué hora, a 16 horas por ahí aproximadamente. Bueno, son los títulos que trae el diario Enfoque. Tiene que seguir de cerca, acompañar también las publicaciones de diario Enfoque. Tiene que darle me gusta a la página de diario Enfoque. La temperatura máxima prevista para hoy es de 28 grados según el pronóstico del tiempo que trae en su portada diario Enfoque, con un cielo azul y con un sol radiante, y la temperatura de 28 grados es la máxima para hoy en Ciudad del Este y toda área metropolitana. También la jornada cambiaria se presenta hoy, la cotización del dólar americano 6.000 guaraníes a la compra, 6.040 a la venta, el real brasileño 1.145 guaraníes a la compra, 1.165 a la venta. El peso argentino está bajando mucho, ¿verdad? Sí, 3,65 a la compra de un peso argentino y la venta de 3,9 a la venta del peso argentino. El euro 6.960 a la compra, 7.300 guaraníes a la venta de euro. Bueno, son los títulos que trae en su portada el diario Enfoque. Vamos a la música, sí señora, sí señor, sin leer aquí también los mensajes de los hermanos que están interactuando con nosotros, que dejan sus mensajes, sus comentarios y sus pedidos de canciones también. Vamos a ver qué mensaje tenemos allí. Precisamente el mensaje del presbítero Darío Santander: muy buenos días, Pastor Ángel, excelente programación. Quisiera escuchar una alabanza del Pastor Max, el tema Callejón sin Salida. Bueno, ya tocamos ya esta canción, Callejón sin Salida. Saludo para Darío Santander, al presbítero, líder del presbiterio, y a través de su persona también a los demás hombres de Dios de la comunidad Meyún. A no olvidarse de que hoy, jueves, a partir de las 18:30 horas, hay reunión de intercesión en la comunidad Meyún. 40 minutos de las 7 de la mañana, Viviendo por la Fe. La siguiente propuesta musical junto al cantautor Max Antonio Carvalho. 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

0: Pero qué linda canción. Estuve escuchando allí atentamente cada palabra, cada frase, cada estrofa de esta linda canción, junto al cantautor Max Antonio Carvalho, Viviendo por la Fe. Mirar un poco lo celestial, ¿verdad? Viviendo por la fe, veo un nuevo amanecer. Mira un poco cómo está amaneciendo este lindo día jueves, con sol radiante. ¿Dónde está el poder de Dios? ¿Cómo no creer en Dios, ver la naturaleza, el mundo, este nuevo día, verdad? Entonces yo quiero aprovechar y pedirle allí a nuestro compañero Dani Cabrera para colocar allí la presentación de nuestro enfoque bíblico y meditar un poco la palabra de Dios de los minutos que nos resta del programa el día de hoy.
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0: Bueno, y no hay otra manera mejor para analizar, meditar y llevar en cuenta de lo que es la fe. Leer la palabra. Y cuando mencionamos la palabra fe, automáticamente la mente parece que viaja hasta el libro de Hebreos, en el capítulo 11. El capítulo 11 de este maravilloso libro que encontramos en la Biblia, Hebreos, capítulo 11, es el capítulo de la fe, precisamente, donde detalla de esta manera y dice lo siguiente, apenas un versículo, el versículo 1 del capítulo 11 de Hebreos. La fe es, pues, la fe, la certeza de lo que se espera, la convicción de lo que no se ve. Este es el significado de la fe. Es la certeza de lo que se espera y la convicción que no se ve. Esta es la fe. Entonces, apropiarnos de esta palabra de la fe a través de la inspiración de la canción de nuestro querido Max Antonio Carvalho. La fe en Dios es la confianza total en Él y en sus promesas. Es la certeza de que Dios existe y actúa a nuestro favor. Incluso cuando no lo podemos ver, la fe nos da paz en los problemas y nos ayuda a vivir con propósito. Esta es la fe, que nos da paz en los problemas y nos ayuda a vivir con propósito. Tenemos que tener una vida con propósito. Nuestra vida tiene que tener sentido, claro, claro que sí. Porque esta es la fe. ¿Qué es la fe en Dios? El versículo bíblico que acabamos de leer. ¿Qué es la fe en Dios? Bueno, fe en Dios. No una fe cualquiera, no en los hombres, ni en las cosas creadas por los hombres, sino es fe absoluta, es una fe viviente, es una fe activa, es una fe sobrenatural en Dios. ¿Y cuál es la definición? Y la mejor definición de esta palabra fe encontramos en el libro de Hebreos, el capítulo 11 y el verso número 1. Es la certeza de lo que se espera y la convicción de lo que no se ve. Esa es la definición de la fe. La fe no es superstición, no es creer en la suerte ni negar la realidad. No es cuestión de suerte, es Dios. Tener fe en Dios es apoyarse en el carácter de Dios. Confiar de que Dios va a hacer. de que Dios hará. ¿Y cuál es la conexión? La conexión espiritual que nos une al Creador es la fe. En todas las cosas que vamos a hacer. Sí, tiene que ser como una inspiración, como una electricidad que tenemos dentro de nosotros y que automáticamente se conecta en el mundo espiritual, en la existencia de Dios, de poder saber de que Dios está en el tercer cielo, vive allí y a través de su presencia, a través de su Espíritu Santo, Dios está con nosotros en cualquier lugar. El origen y el valor de la fe. El origen y el valor de la fe. Su fuente, la fe no nace por esfuerzo propio. Viene por escuchar y meditar en la palabra. ¿Sí? ¿Cómo uno adquiere la fe? Escuchando la palabra de Dios. Las lindas canciones que difundimos aquí en el programa Enfoque, cada versículo, cada capítulo de la Biblia, cada salmo, cada meditación. Entonces, queridos oyentes de Radio Parque, la fe viene por el oír y el oír de la palabra de Dios. Esa es la fe viva. Esa es la fe que mueve montañas. Así como lo describe el mismo Jesús en la Biblia. Entonces es importante escuchar la palabra. Porque a través del escuchar de la palabra de Dios viene la fe. La fe es indispensable. ¿Por qué? Porque sin fe es imposible agradar a Dios. Todo el mundo espiritual tiene que ser sostenido por la fe. Claro, ¿por qué? Porque sin fe no podemos agradar a Dios. Si yo voy a acercarme a Dios, me tengo que acercar con la fe, ¿sí? Porque la fe tiene su poder. También hay que llevar en cuenta eso. De que la fe vence el miedo y nos permite superar tiempos difíciles. Cuando hay problemas en la vida, activar mi fe en Dios y decirle a Dios, estos son mis problemas, ayúdame, yo tengo fe de que yo voy a recibir la solución para mi problema, tengo fe de que yo voy a ser sanado de mi dolencia, de cada crisis que estoy padeciendo, porque la fe vence el miedo y nos permite superar tiempos difíciles. ¿Y qué es lo que vence al mundo? Dice la Biblia, es nuestra fe, es nuestra fe. ¿Y cómo demostrar? ¿Yo cómo tengo que demostrar esa fe? Como persona, como creyente en la palabra de Dios. Bueno, se demuestra en la oración. Es importante la oración cada mañana, cada momento, porque es la comunicación que nos pone en contacto con Dios, donde Dios abre sus oídos para escuchar las peticiones de nuestro corazón. Porque oración es hablar con Dios, es conversar con este Dios maravilloso, creyendo de que Él escucha, y no solamente escucha, sino que este Dios responde. Es un Dios vivo, no es un Dios de acera, de madera, de yeso, es un Dios todopoderoso, creador del cielo y de la tierra, de todo el universo y de todas las cosas que existen en el mundo. Él es todopoderoso, su poder no ha cambiado, sigue latente, sigue igual. Por eso vale la pena una y mil veces tener fe, fe y mucha fe en este Dios maravilloso, especialmente cuando uno se encuentra en momentos de dificultades, uno dobla su rodilla o de repente puede levantar las manos sentado o acostado. En cualquier forma, la postura de la oración tiene que ser de manera de que uno se siente bien, porque Dios igual escucha y Dios no es sordo para gritar, para hacer un zarambí en la oración, no. Es cuestión de fe. Con una simple conversación, Dios está allí escuchando. Hasta inclusive Dios actúa en silencio, en las muchas palabras. Entender precisamente el valor que tiene la fe y que eso se demuestra a través de la oración. También la fe se demuestra en la obediencia. ¿Y cómo es la obediencia? ¿La obediencia a qué? Obediencia a Dios, obediencia a la palabra de Dios. Eso es importante, porque mejor es obedecer que sacrificar. Las bendiciones de Dios están en la obediencia a su palabra. Tener fe en la obediencia es confiar y actuar conforme a la voluntad divina, lo que Dios quiere para mí. Entonces, si yo soy obediente, Dios va a acudir y va a hacer milagro en mi vida. Dios va a darme una respuesta favorable, una respuesta divina que viene del tercer cielo, una respuesta de Dios en cada situación. Eso hay que entender, de que es importante. El hombre que tiene fe, la mujer que tiene fe, es una persona de obediencia, que obedece a Dios, que escucha la voz de Dios y que se somete a la bendita palabra de Dios. Y la obediencia es la mayor prueba de amor hacia el Señor Jesucristo, porque Él mismo dijo en San Juan capítulo 14 y el verso 15, si verdaderamente me amáis, guardad mis mandamientos. Allí está la promesa, allí está la obediencia, allí está el actuar de la fe, es sinónimo de la obediencia a Dios. Y por último, entender un poco de que la persona que demuestra fe tiene paciencia. En la paciencia uno mantiene su fe. Al comienzo del programa de hoy decíamos de que es importante esperar, tener paciente, así como lo dijo el salmista: pacientemente esperé a Jehová y él escuchó mi clamor. En la paciencia se demuestra de que un hombre tiene fe, de que esa persona es de Dios y sabe esperar, no importa cómo ni cuándo, pero aquí es saber esperar. En saber esperar es la paciencia, y es un requisito fundamental en el mundo espiritual, en el mundo sobrenatural, donde Dios trata con ese alguien, donde Dios trata con esta persona, de que tiene que aprender a ser paciente, a ser pasivo en la vida. Allí se perfecciona la personalidad del hombre, el carácter del hombre. Demostrar la fe en la paciencia es mantenerse firme mientras esperamos de que Dios actúa a su tiempo, porque el tiempo de Dios no es nuestro tiempo. El pensamiento de Dios no es nuestro pensamiento. El momento de Dios puede ser cualquier momento, puede pasar tiempo, y es allí donde yo tengo que aprender a esperar. Tu problema tiene nombre y tu problema es momentáneo. Tu enfermedad tiene nombre y es momentáneo, porque para Dios nada es imposible. Todo es posible al que cree, porque es cuestión de creer solamente, y es por ello que en este instante es momento de creer y momento de demostrar nuestra fe a través de esta oración. Padre Celestial, te damos gracias en el nombre de Jesús por tu bendita palabra, esta fe que mueve montaña, esta fe viva, esta fe sobrenatural que activamos y creemos de que lo vamos a recibir, las cosas que te pedimos a ti, porque tú eres un Dios bondadoso, tú eres un papá del cielo que bendice a sus hijos. Yo te pido en este momento, Dios de la gloria, para que acuda a nuestro encuentro. Cualquier tipo de duda pueda disipar, cualquier tipo de problema, ayúdanos a encontrar la solución, danos sabiduría y entendimiento a través de esta fe. Dios mío, sana a la persona que está enferma, que tú puedas sanar completamente y abrir las ventanas de los cielos para que hagas derramar tus bendiciones hasta que sobreabunde sobre cada oyente de Radio Parque, sobre cada persona que escucha el programa Enfoque en esta mañana. Para ti la honra, para ti la gloria y el poder, Dios Todopoderoso, en el nombre de Jesús. Que así sea. Que pase muy bien el resto del día. Nos vamos con la promesa de volver el día de mañana, si Dios así lo permite. Buenos días, muchas bendiciones. Será hasta mañana.
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1: Buenos días para todos. 12 minutos de las 8 en Paraguay. Tenemos 20 grados de temperatura despejada. Linda jornada de hoy. 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Critican a Milei porque no decreta feriado en la Argentina por la clasificación de la Argentina a la final del Mundial. Toda la Argentina le reclama que haga lo que hizo el presidente de Paraguay cuando Paraguay eliminó a Alemania. Y hoy se trabaja normal ahí. Seguramente algunos más aparecieron por su lugar de trabajo por el tema de festejos.

Oasi S.A. y Ventamax S.A. que explota un local comercial con nombre de fantasía One Click. Situado en el tercer piso de la galería Levi Center, igualmente fueron intervenidos los depósitos de ambas empresas. Acorde a los datos, los principales directivos son cuatro hermanos libaneses dedicados al esquema de contrabando de iPhone a gran escala. En poco tiempo acumularon una incalculable fortuna, según trascendió. Ahora incluso se habrían unido a un chino para seguir manejando el rentable negocio de los smartphones. El operativo consistió en la verificación in situ de las mercaderías que se encuentran en el inventario de las firmas Grupo Oasi S.A. y Ventamax S.A. con el fin de

corroborar la documentación legal que respaldan las mercaderías en existencia en los locales y depósitos de las mismas, que serán constatadas con las facturas y despachos del grupo Oasis S.A. y Ventamax S.A. entre sí, mediante los hermanos Bassi. Ellos son Osama Abdul Latif Bassi, Bilal Abdul Latif Bassi y Hassan Abdul Latif Bassi, Aman Abdul Latif Bassi. De acuerdo a la información recabada, el principal líder de este esquema de negocio sería Man Abdul Latif Bassi, que no estaría registrado en ninguna firma como representante legal ni socio, y actúa como el monje negro del negocio de los productos Apple. Se trataría de un hombre poderoso que realiza operaciones en Miami distribuyendo teléfonos iPhone para el mercado brasileño y a Ciudad del Este, así como también lo comercializa en el mercado local a los demás comerciantes. Dentro de la propia comunidad libanesa se indica a Man como un gran evasor de impuestos y contrabandista, conforme a las versiones recolectadas en este mercado comercial. Su modo operandi para burlarse del fisco paraguayo es mediante la introducción clandestina de las mercaderías al país y posteriores ventas no documentadas de las mismas. Esta dinámica le permite obtener una utilidad exorbitante en sus operaciones, la cual mantiene oculta considerando que proviene de movimientos extracontables. De esta manera amasa siderales patrimonios ocultos basados en el crimen de la evasión y el contrabando. Según versiones de los comerciantes, Tiemann Bassi hizo un pacto con un chino que se hace llamar Jason para introducir al país los teléfonos iPhone en forma clandestina y vender a los comerciantes a un precio mucho menor que los ofrecidos por los importadores formales. Esto desalienta brutalmente el proceso de formalización en el régimen del turismo y compras, por tratarse de una competencia desleal originada a raíz de prácticas criminales ejercidas por el citado monje negro. Estamos a 16 minutos de las 8 en Paraguay. 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
1: Minutos a las 8 en Paraguay, escándalo en penal de Coronel Oviedo, denuncia de presuntas fiestas con alcohol y mujeres de un procesado por el caso Dacobo. La penitenciaría regional de Coronel Oviedo quedó en el centro de la polémica tras la difusión de fotografías que presuntamente muestran al interno Arnaldo Andrés Cubas Cantero, procesado en el marco de la operación Dacobo, participando en reuniones con mujeres consumiendo bebidas alcohólicas y utilizando teléfonos celulares, parlantes y vapeadores dentro del establecimiento. Las imágenes fueron publicadas por un medio de comunicación y, según la información difundida, fueron entregadas por una fuente que pidió mantener su identidad en reserva. De acuerdo con la denuncia, las fotografías evidenciarían un ambiente de aparente descontrol y la existencia de presuntos privilegios para el recluso. Siempre según la publicación, el denunciante asegura que estas situaciones habrían ocurrido en el supuesto aval de autoridades penitenciarias, mencionando al director Jorge Roberto Torales Burgos y al jefe de seguridad Miguel Veloso, y hasta el momento los funcionarios señalados no emiten una versión oficial sobre las acusaciones.

0: Cuba Cantero fue detenido en diciembre del 2023 durante la Operación Dacobo, un operativo internacional desarrollado entre Paraguay, Brasil y Estados Unidos para desarticular una presunta red de tráfico internacional de armas. Actualmente afronta un proceso de extradición solicitado por la justicia brasileña y recientemente fue trasladado a la penitenciaría Martín Mendoza de Moscada para comparecer en audiencias judiciales en Asunción. La distribución de las fotografías volvió a instalar el debate sobre los controles y las medidas de seguridad dentro de las cárceles paraguayas, mientras se espera una eventual investigación oficial que permita verificar las denuncias y establecer posibles responsabilidades. 35 de las 8 en Paraguay.
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1: Bueno, esta semana la fruta de la pasión lo hace Frankie Vincent. ¿Nos vamos a España? 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

15 minutos, hoy serán las 9 en Paraguay, 18 grados de temperatura. ¿Cómo se presenta hoy jueves 16 de julio? Un ambiente cálido en gran parte del país. Durante la tarde se prevén temperaturas máximas que oscilarían entre 27 y 30 grados en el sur y este de la región oriental, mientras que en el centro y norte de ambas regiones alcanzarían valores entre 31 y 36 grados. Favoreciendo un ambiente caluroso, señala el pronóstico de la Dirección de Meteorología e Hidrología de la DINAE. Desde ayer los vientos del sector norte y noreste se intensificaron sobre gran parte del territorio nacional. Esta condición persistiría durante la jornada de hoy, con vientos de intensidad moderada a fuerte. Se prevén ráfagas que podrían alcanzar los 60 kilómetros en varios puntos del país e incluso superar dicho valor en forma puntual. Esta condición persistiría al menos hasta el sábado. Para más información... Para el viernes y el sábado se mantendrían las altas temperaturas a nivel nacional, con máximas que variarían entre 31 y 37 grados, por lo que persistiría un ambiente caluroso en todo el territorio. En cuanto a las lluvias, la probabilidad de ocurrencia se mantiene muy baja, al menos hasta el sábado, agrega el pronóstico meteorológico. En síntesis, vamos a tener un ambiente cálido a caluroso con vientos moderados a fuertes del norte.

ocurrió a... choferes de colectivos de Ciudad del Este se trenzaron a los dos bombas y colectivos y país o huesteado. Hoy que yo oye pegar rota. Mientras los pasajeros atentamente mirando el mosquete ahí en el medio de la calle. Qué locura. Aquí nos quedamos. Este tema se escuchó bastante en el mundial. Sí, Gala haciendo Free From Desire.

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0: 5 minutos a las 9 en Paraguay. 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Día jueves. La Copa del Mundo 2030 se jugará principalmente en España, Portugal y Marruecos, marcando la primera vez que un mundial será organizado entre Europa y África. Pero eso no es todo. Como homenaje al centenario del primer mundial de la historia, también se disputarán partidos especiales en Argentina, Uruguay y Paraguay. Uruguay, donde nació la Copa del Mundo en 1930, volverá a recibir un partido mundialista exactamente 100 años después. Un momento que quedará para la historia del fútbol. Pero le están planteando a la FIFA para que no solamente sea el partido inaugural los que se jueguen aquí, sino que se juegue por lo menos la fase de cada grupo. O sea, que completen una fase. Después los otros partidos que ya se juegan en los otros países que están organizados. Porque aquí solamente se tanto en Argentina como Uruguay y Paraguay van a ser la apertura del mundial. Y los partidos restantes ya se van a jugar en otros países. Pero le plantearon a la FIFA para que por lo menos se completen una fase de los partidos, que no solamente sean los partidos inaugurales. La FIFA está analizando tal situación. 6 minutos a las 9, todavía no se resolvió nada. Hasta el momento están estudiando si hay posibilidad o no. Esto lo hace Casino, el tema se llama Shoot Shoot Shoot. 18 grados de temperatura a estas horas de la mañana.
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1: El tema de casino se llama Suchuchu, 10 minutos de las 9 en Paraguay. ¿Qué estás esperando para llamarnos? 0986620260 para viajar directamente a España, de Asunción a Madrid, a Málaga, a Barcelona. ¿Qué incluye? 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
1: 9 de la mañana con 12 minutos en Paraguay.
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0: Minutos finales de programación, señores. Estamos yendo en este jueves TVT por la 102.5 de FM Radio Parque para ponernos las pilas y regresar mañana, como siempre, con buena onda y a cuatro manos darle los controles centrales de la radio. Yo soy Freddy Javier. Hola, Sofi, buen día. No veo más desayuno. Parece que andamos de dieta, ahora no veo más desayuno. Han de venir con bocaditos casi todos los días. Ahora inclusive ni los viernes no hay más bocaditos. Dieta full parece el tema ahora. Excelente resto de jornada para ustedes. Ocurre la mañana sin guión en instantes aquí, no te muevas de la radio. Soy Freddy Javier, solamente me resta decirles chau, chesco.
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¿cómo están? Espero que hayan amanecido súper bien en este día. Encima, un día lindo, estamos con un sol maravilloso, resplandeciente. Hoy ya casi prácticamente sin fresquito, va aumentando la temperatura, tal es así que a esta hora de la mañana ya estamos alcanzando y después de varias semanas los 22 graditos. Así que sean todos bienvenidos

0: buen día para todos. ¿Cómo están? Espero que hayan amanecido súper bien en este día. Encima, un día lindo. Estamos con un sol maravilloso, resplandeciente. Hoy ya casi prácticamente sin fresquito. Va aumentando la temperatura. Tal es así que a esta hora de la mañana ya estamos alcanzando, y después de varias semanas, los 22 graditos. Así que sean todos bienvenidos a Locura. Así que con un fin de ya sumamente encima, quiero contarles pronóstico del tiempo, que particularmente hoy tendremos 28 grados de máxima, mañana 30, el sábado 29 y el domingo 30, según lo que indica el pronóstico extendido. Días calurosos y agradables que van a alcanzar también nuestro fin de semana. Entre las tendencias en redes sociales que tenemos el día de hoy, de las cuales vamos a estar hablando, y las informaciones más relevantes que tenemos, vamos a hablar un poquitito de lo que es esta nueva, en realidad es una nueva, nuevo modus operandi de estafa que está recorriendo principalmente lo que es WhatsApp. Se trata justamente de una, de un supuesto, bueno, un link, vamos a decirlo así, un link, que para qué me va a servir, ¿verdad? Digo yo, en este link supuestamente yo me tengo que inscribir para recibir un beneficio económico para familias paraguayas del programa Tecopona. Pero, sin embargo, gente, yo quiero contarles de que este link es totalmente falso, ¿sí? Esos 980 mil guaraníes que ellos mencionan que van a entregar, en realidad no va a ser así, ¿ok? Entonces, comentarles esto. Esto está recorriendo las redes sociales, está recorriendo, ¿verdad?, también los grupos. Pero contarles de que ya se aclaró de que esta publicación es totalmente falsa. No ingresar a ningún enlace, por supuesto, de origen, de un origen así medio raro, no compartir datos personales. Y, por supuesto, si vos querés enterarte cuáles son los beneficios o programas sociales, siempre ver las páginas oficiales para ver si hay las convocatorias, etcétera, etcétera. Vamos a dar la bienvenida a nuestro querido compañero Aristides. Buen día, compañero, ¿cómo estás?
1: Hola, Sofi. Audiencia de la radio, saludos cordiales para todos. Ya en pleno veranillo de San Juan, ¿no?
0: Llegó, sí que el veranillo de San Juan.
1: Sí, ¿verdad? Mira, qué mala pata. Los chiquitos. Las vacaciones de invierno llegan justo con el veranillo de San Juan.
0: Imagínate. No va a haber este año probablemente esa extensión que todos los años hay por el frío. Sí, termina sí. Los 15 días y ese lunes ya toditos a la escuela otra vez.
1: Imagínate. Bien, vayamos a los informes del capítulo policial. Su comisaría 12, barrio San Miguel de Presidente Franco, reportó la aprehensión de Miguel Ángel Ayala Figueredo. Él es un muchacho de 31 años, reside en una vivienda del kilómetro 5 Monday de Presidente Franco. Lo que no consigna es que es un garrotero. Esta vez, víctima fue Catalina Figueredo. Ella tiene 63 años. Y él tiene 31 años. Evidentemente es su mamá

0: che nottate. La abogada Viviana Sánchez, responsable de la Unidad Fiscal Penal número 12, Presidente Franco, dispuso que se le practique la prueba de alcoholtes al aprehendido. Fue llevado hasta la oficina de la patrulla caminera kilómetro 4. Se le realizó la prueba positivo 0,912 mg. Ay, nene Coco, no llama porque pasó la noche este cobarde en el calabozo de la subcomisaría jurisdiccional. No es ningún caso aislado, mi querida Sofi.
1: Lastimosamente, y con la crudeza que merece ahora esto, este tipo de situaciones es mucho más común de lo que nos imaginamos, la verdad.
0: Sí. La comisaría cuarta, Barrio General Pablo Rojas, reportó aprehensión de persona por supuesto hecho de hurto de cable. Aena. Al costado de la iglesia San Pablo, Barrio de la Reina, Justo David Aquino Ramírez, 29 años, es vecino de Minga Guazú. Imagínate. El denunciante es Ridio Mallorquín Martínez. Cada nombre, ¿no? Es Ridio, tiene 42 años. Es vecino ahí del kilómetro 4 de la Reina. Personal de patrulla, al tener la denuncia, llegó hasta el lugar encontrando al sindicado y se procedió a su aprehensión y traslado hasta la comisaría. Se comunicó a Julia González, el agente fiscal de turno, y ella se dispuso que se quede nomás ahí, que se quede ahí a mi cargo. Yo voy a ordenar oportunamente el destino de este individuo. Es Ridio Mallorquín Martínez, 42 años. Otra vez Pablo Rojas, comisaría cuarta. Esta vez comunicando la detención de Maximino Melgarejo Galeano, de 35. El garrotero tiene prohibición de acercarse a la víctima, en este caso Justina de Jesús Benítez Pereira. ¿Quién es Justina de Jesús? Su expareja. Esto se dio en un asentamiento de nombre Belén, jurisdicción de la comisaría cuarta. Violentó la medida, llegó y empezó a golpearle a su expareja. Llegó la policía, lo detuvo, está preso, está a cargo de Liliana Denise Duarte. Está en el calabozo de la comisaría cuarta. Segundo hecho de garroterismo. Mira un poco. Mari Cleusa de Melo es una brasileña y lo detuvieron. Ella, de acuerdo a los datos policiales, específicamente Interpol Regional Alto Paraná, estaba siendo seguida, recibiendo la notificación roja del otro lado, en este caso internacional, ¿verdad? La orden de captura nacional e internacional con fines de extradición en contra de Mari Cleusa de Melo. Ella está siendo buscada en el Brasil por un hecho de estafa comercial y otros ilícitos. dice que cometió una estafa por valor de 1,400,000 dólares americanos. Ella, al ser aprehendida en el centro de Ciudad del Este, fue traída hasta la comisaría 25 de mujeres, pero para esa hora de la mañana ella ya ha sido deportada, ya fue llevada hasta el puente de la amistad donde esperaban los pares brasileños y ya pasó al otro lado para cumplir con este pedido de prisión que llegó desde la vecina comunidad de Foz de Iguazú. Pero ella la estafa, el fraude que cometió no es precisamente en Foz de Iguazú, sino en una ciudad que queda en otro estado que no es precisamente el estado de Paraná. Y dice que la expectativa de pena de libertad es de 5 años. Y allá se fue. Allá se fue esta brasileña. La comisaría Octava Minga Guazú reportó que ocurrió un hecho de robo agravado. Le robaron a Elizabeth Martínez Benítez 4 millones de guaraníes en efectivo y un aparato celular marca iPhone modelo 7. Dice que de la plata nada, pero anoche, siendo las 19:15 horas aproximadamente, una vecina vino llegando hasta su vivienda comentándola que encontró su aparato celular en un yuyal y que llegaba precisamente para devolver. Le entregó a la dueña en este caso, y la señora Fátima, evidentemente, y así como corresponde, comunicó a la policía. Ya, oye, además, ese celular, solamente la plata la faltaba, y seguramente la plata llevó Joao, ¿verdad? Porque no aparece ningún guaraní.
1: Exactamente.
0: Sí. Y para cerrar esta, mira, bastante suave en comparación con días anteriores, ¿verdad? El capítulo policial. Y con esta información ya vamos cerrando Infausta, la noticia que llega desde la subcomisaría 14, fracción Norma Luisa. El hecho ocurrió en una zona boscosa del kilómetro 12 Mondal, a 6.000 metros de la ruta PY02. Se trata de quien en vida fuera menor perteneciente a la parcialidad indígena Baguarani. La policía, al tener conocimiento, llegó hasta el lugar. Conversaron con Clarita Noemi, también de la parcialidad Baguarani. Ella manifestó que la nena que se había quitado la vida, menor de edad de la parcialidad Abaorani, encontró a esta persona colgada del cuello con un cable de color negro sujeto a un árbol. Aclaró además que la fallecida era su prima. Los padres de la menor, ahora fallecida igualmente, huérfana de padre y de madre, no contaba con otros parientes cercanos en la zona. Qué triste.
1: Qué bárbaro.
0: Qué triste. Y el caso está con la agente fiscal de turno, Julia González. Ella dispuso el descenso del cuerpo, posterior traslado a la morgue del hospital distrital de Ningaguazú. La funeraria San Ramón corrió a cargo del traslado. Aníbal Duarte llegó hasta la morgue del hospital, señalando como posible causa de fallecimiento asfixia por constricción externa, ahorcamiento. El cuerpo sin vida de esta nena se le entregó a Clarita Noemí, la única pariente. En fin, es muy triste, por cierto, pero con eso cerramos hasta esta hora de la mañana, al menos lo que hace al capítulo policial, mi querida Sofi, audiencia. Ah, esta mañana, ayer comentábamos, Sofi, de que el Departamento de Investigaciones contra Hechos Punibles estaba con nuevo director, el comisario principal, Wilfrido Mendoza. Perdón, ¿de dónde me sale Mendoza? Maldonado, Wilfrido Javier Maldonado, el nombre completo. Esta mañana él convocó a un desayuno de trabajo a todos los medios de comunicación quienes estamos en la cobertura de policiales, y valió la pena un mano a mano, a calzón quitado, como se dice vulgarmente, y tratando de que no se vuelva a repetir todo el triste episodio que se ha vivido en varias circunstancias durante su presencia hace 1 año 4 meses. Prometió trabajar coordinadamente con los medios y también nosotros, los representantes de los diferentes medios, tenemos un vocero, y el vocero se encargó de señalarle también categóricamente de que lo que queremos es colaborar con el trabajo, hacer llegar las informaciones desde las fuentes mismas a toda la audiencia, y que eso va a ser posible si es que hay apertura y si es que se coordinan los trabajos, no precisamente cada uno por su lado, y que muchas veces, en vez de transparentar y hacer bien las cosas, confunden más.
1: Así mismo es.
0: Y al menos él se comprometió, se mostró bastante abierto, y ya dio a conocer a un oficial que va a actuar de vocero, el que se va a encargar de filmar todos los procedimientos, y si hay necesidad, evidentemente convocar a los medios de prensa, o caso contrario, se ha creado un grupo de WhatsApp, y a través de ese grupo, en momento en que se hacen los allanamientos, o sea, todos los procedimientos, ya se tendrán las imágenes y los informes a través de ese grupo. O sea, establecer ese tipo de canal de comunicación, de manera de que no exista un medio más privilegiado que otro, por utilizar un término, ¿verdad? A ley pareja nadie se queja.
1: Qué buena esa apertura también, y la creación del grupo. Eso es importante tener también, y no quieren hacer muchas veces, ¿verdad? Entonces, Buena esa apertura, esa colaboración también con los medios, porque al final son los que van a ir contando qué es lo que se está haciendo, si se está haciendo bien, etcétera. Entonces, hay una esperanza, una nueva expectativa otra vez con él.
0: Totalmente, totalmente. Y se comprometió convocar a los medios de comunicación al menos una vez al mes para ir realizando las evaluaciones pertinentes y si hay algo que ir ajustando. Parece que quiere soplar un lindo viento por ese lado.
1: Amén, que así sea.
0: Es realmente eso es lo que esperamos. Y dale, Sofi, por aquí nos quedamos de momento a la expectativa, ni bien que vayan surgiendo novedades, con mucho gusto iremos compartiendo con toda nuestra distinguida audiencia.
1: Muchísimas gracias, compañeros, por esta primera parte de los informes policiales y guardamos si es que hay un nuevo contacto.
0: Dale, hasta ese momento.
1: Hasta ese momento. Aristides Ullón con los informes policiales de la FESA. Así que ya nos vamos a nuestra primera pausita. A la vuelta, más información. Así que te esperamos.
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0: 10:12, 22 grados en el este del país y ya está con nosotros el compañero Lucho. Buen día, Lucho, ¿cómo estás?
1: Bien, ¿qué tal, Sofía? ¿Cómo estás? Bueno, como siempre por aquí, dando una vueltita también por el hospital regional, Sofía, para interiorizarnos un poquito de cómo está la situación. A veces ocurren cosas inesperadas, por decirlo, medio que nos sorprende un poco también, Sofía. Robaron de una ambulancia una camilla, te podés imaginar. Y eso te, para que vos veas, y la gente que está escuchando, piensen un poquito y no sé, sorprende un poco estas cosas, Sofía. Aparte de ello, también de otra ambulancia, la batería. Y son cosas que van pasando. Parece pequeña, pero es un perjuicio enorme, porque sin esos implementos las ambulancias no pueden moverse, y eso perjudica mucho también para el traslado de cualquier paciente que necesite ser trasladado a cualquier parte. Esto es realmente insólito, por qué no decirlo. Lleva robar de una ambulancia una camilla de aéreo, y no, por aquí no hay seguridad, Sergio, no hay. A la gente que está escuchando sabe, ¿verdad? La inseguridad, por el cual no, anteriormente sí veíamos que había patrulla de la policía y de la subcomisaría tercera, hace un tiempo que nos lo estamos viendo, y bueno, así está la situación aquí por el sector de emergencia, para ser más exactos aquí.
0: Y es porque nunca tampoco se solucionó el tema de la gente que está ahí, ¿verdad? Inclusive no hace mucho tiempo que se compartió que hay ocasiones en las que, ¿verdad?, utilizan hasta en las morgues para hacer cualquier tipo de cosa. Entonces no se está tomando en serio esa denuncia, que ya es reiterativa. Empezó por los pacientes, la ambulancia, ¿y qué va a seguir después? ¿Van a desbancar el hospital y nadie va a hacer nada entonces?
1: Y sí, tantas cosas realmente aquí falta para que esto funcione, por lo menos medianamente, para que la gente que acude al hospital, para que pueda acceder a estas necesidades que se tienen. Y el tomógrafo sigue sin funcionar, no funciona aún el tomógrafo, y vamos a ver por cuánto tiempo más se va a esperar esto, ¿verdad? Que es primordial también, es una necesidad urgente que también funciona, ¿verdad?
0: ¿Y qué dicen ellos? No, o sea, siguen sin decir, sin dar una fecha.
1: No hay que, no. Para comenzar a hablar con la directora, un poco complicado también, Sofía, pero ya hablando con otros compañeros que cubren áreas también por aquí, había preguntado, y bueno, ellos tuvieron la oportunidad de hablar con la directora, y bueno, no saben cuándo llegarían los técnicos que tienen que llegar venir de la capital del país. Mientras, la población espera y va a seguir esperando seguramente, porque hace mucho que no está funcionando, 2 meses y seguramente ya son bien.
0: Es más, ¿verdad? Inclusive ¿cómo es? Es un gasto extra, porque recordemos que el hospital regional prácticamente para todo el departamento ofrece servicio, gente de todos los lugares vienen, un gasto a más que muchas veces no está contemplado en el presupuesto que hay para hacerse ese estudio, y como vos una vez mencionaste, se puede uno de los más importantes. Entonces no podemos simplemente no hacernos nomás, tenemos que hacer pagar en este caso. Entonces muchas veces no se contempla, no se piensa en ese tipo de circunstancias, ¿verdad?, para acelerar un poco el proceso, caso sea eso, o si es burocrático no aclaran que es por esa situación la que no están pudiendo arreglar también.
1: Digo nomás yo, si va a ser burocrático, y es así como lo está pintando, porque ya tenían la cuenta de que hace mucho que esto está así en estas condiciones, ¿verdad? Sin funcionar. Entonces, no sé cómo ni cómo, donde debería de llegar las quejas, por decirlo, o la necesidad de que se tiene en este hospital? No, creo que no, ¿verdad? Segurísimo que sabe. Pero hay que entender también de que la gente misma aquí se pregunta y repregunta cómo está la situación. Nos pregunta a nosotros, y nosotros somos portavoces de lo que vemos, informamos.

0: poco el proceso, caso sea eso, o si es burocrático, no aclaran que es por esa situación la que no están pudiendo arreglar también.
1: Digo nomás yo, si va a ser burocrático, y es así como lo está pintando, porque ya tenía una cuenta de que hace mucho que esto está así en estas condiciones, ¿verdad? Sin funcionar. Entonces, no se comunicó donde debería de llegar las quejas, por decirlo, o la necesidad de que se tiene en este hospital. No, creo que no, ¿verdad? Segurísimo que sabe, pero hay que entender también de que la gente misma aquí se pregunta y repregunta cómo está la situación. Nos pregunta a nosotros, y nosotros somos portavoces de lo que vemos, informamos de la situación de la salud.
2: ¿Cómo está el promotólogo? No, como promotor.
1: ¿Cómo está el trabajo?
2: Tranquilo. Y ahí estamos calmando un poco la actividad de esa afuera, porque usted sabe bien que nosotros la mayor parte trabajamos en las instituciones educativas, colegios, escuelas, universidades, USF y otros, ¿verdad? Entonces la mayor parte ahora estamos haciendo un poco alguna visita domiciliaria en comunidades más vulnerables, ¿verdad? Donde hay la mayor cantidad de determinantes sociales. Porque nosotros como promotólogos trabajamos especialmente por los determinantes sociales. No trabajamos con enfermos ni por enfermos. Pero sí, también tenemos algunas actividades que controlar también. Monitorear un poco la situación dentro del predio de la institución. Ver un poco la mayor parte del comportamiento en cuanto a limpieza de la institución, porque nuestra gente se descuida mucho. Usted sabe mejor que nadie en Sanabria que nuestra gente se descuida mucho. A mansalva tiran cualquier cosa por los corredores, por el predio, por las calles, hasta inclusive hasta en la sala de internaciones encontramos desorden, ¿verdad?
1: Y ustedes son los que tienen que verificar esto ya comunicar a donde corresponde, ¿verdad? Para que la gente de limpieza, pues en este caso, puedan venir a ver un poquito de
2: mira Sanabria, yo solamente te puedo hacer una pregunta y me vas a responder que no. Si no pagar una persona, ¿va a ir a limpiar tu casa?
1: No, creo que no.
2: Otra cosa, ¿quién ensucia nuestra casa? ¿Viene la gente de afuera? O viene nomás la suciedad en la casa. Si nosotros ensuciamos, se ensucia la casa. Y eso nuestra gente tiene que entender. Para que su casa esté ordenado, limpio, nuestra gente se tiene que comportar, ¿verdad?
1: Pero qué lindo, es un tema importante en Sofía, ¿verdad? Lo que está diciendo aquí el licenciado Basilio.
2: Tenemos Sanabria. Y un gusto, entiendo, Sofía.
0: Sí.
2: Un gusto.
0: Igualmente, muy, muy importante lo que están mencionando, porque muchas veces, ¿verdad?, se leen muchas cosas, principalmente en las redes, ¿verdad? ¿Y cómo estamos por casa? Esa es la pregunta, ¿verdad? ¿De qué sirve tener si es que al final la gente no va a cuidar las cosas, ¿verdad?
2: Así mismo, Sofía. Por ejemplo, yo le digo a la gente cuando escucho y dice, ¿y qué? Se tiene que escuchar fuera. ¿Y por qué no dice, se puede coiteico, se puede coiteico, ¿verdad? Así de sencillo es. Si la casa no se ensucia solo, si nosotros ensuciamos, se ensucia. Entonces ellos, si ven, como siempre le digo, si ven a gente que están tirando basura por ahí, díganle que lleve su basura hasta encontrar un basurero, que ponga en su cartera, en su bolsillo, lo que sea, hasta encontrar un basurero, le digo. Porque esa es la forma que le podemos concienciar a nuestra gente, ¿verdad? Pero acá en nuestro país nomás se comporta nuestra gente así. A partir del medio puente de la amistad para allá, ni una caja de caramelo no va a echar.
0: Esa es la realidad. Siempre yo le digo eso a los compañeros. Nunca en otro lugar, en Foz ni en Puerto, no van a ir a tirar nada. Pero aquí, acá guardan especialmente para tirar. Es más, esta parte que está...

0: al costado del pabellón de traumas. Ese es como el depósito personal luego de las personas. Hay gente que ni siquiera vive en la zona y va a depositar ahí su basura de onda. ¿Verdad que
1: Sí,
0: es
1: así
0: así?
1: mismo. Ya por Nelson nomás ya ellos acomodan su basura por ahí. Porque saben que de repente la institución puede enviar algún recolector y ahí ya llevan también su basura. Y así se comporta nuestra gente lastimosamente. Pero no podemos bajar la guardia, justamente como estuve diciendo ayer a unos compañeros, y ahora voy a pasar a Sanabria el material para que tenga también, y usted para poder tener también. Estuve hablando con mucha gente, familiares de internados en UTIC, que se acomodan ahí, por supuesto, entendemos su situación. No hay un albergue para familiares que esperan a su gente internada, ¿verdad? Pero igualmente ellos se tienen que organizar y ordenar, limpiar su sector. No podemos estar así expuestos a cualquier cosa, porque por ahí pasan gente de urgencia, en camilla y mucho más. Entonces, para que ellos también se cuiden en ese aspecto. Y así también por la inseguridad que sufrimos. Porque dentro del hospital se albergan todo, o sea que muchísimo gente de la calle. ¿Por qué? Porque acá se le dan comida gratis. Y ahí enfrente mismo, detrás del hospital, hay otro, una tipo fundación, donde se dan a gente comida gratis. Entonces ellos vienen y viven luego por aquí. Hasta ahí. Gente que viene a cocinar por el corredor del hospital. Y eso no estoy diciendo de balde. Me consta, ahora mismo, ahí a 30 metros de nosotros, la casa Navia, está esa
2: Bueno, pues,
1: pareja que tiene su casita ahí.
2: sí, ya.
1: Se encarpa,
2: Súper bien.
1: cartón, carpa, y viven ahí.
2: Y empecinado me está Pepe.
1: Y serio, y serio. No, no estamos al contrario de nuestra gente que
2: Claro que
1: necesita. Pero muchas veces nosotros no podemos hacernos más milagros. Y a veces somos nosotros los malos malos cuando le decimos que mejore la situación.
0: así
1: Yo creo
0: mismo
1: que
0: es.
1: Sanabria para solucionar esto y Sofía para solucionar esta cuestión del hospital, nosotros necesitamos 8 guardias. 4 diurnos, 4 nocturnos. Que sigan rotando y que ponga reglamento duro.
0: Exactamente. Y también, justamente como estamos hablando al inicio del programa, me decía Lucho, se robó la camilla de la ambulancia. Y cómo, y que así empezó con el paciente, a la gente que estaba ahí. Y mañana, ¿qué va a hacer? Va a ser el, ya va a ser prácticamente, van a entrar a robar las cosas dentro de los quirófanos. ¿Sabes? ¿Qué es lo que está pasando también con este tema?
1: No, y se roban, Sofía. La vez pasada, hace 15 días, que se robaron más de 3 millones de guaraníes a familiares que tiene su familiar internado. Puti. Eso es lo mínimo. Y después, los celulares, sí que amasalva. Por eso ayer le di 4 números de policía a esa gente que están esperando ahí en el corredor de UTIC. Le digo, por ahí si no encuentra este número, directamente en 911 para que le avise acá a la policía y para que intervengan lo antes posible.
0: Es así mismo. Le agradecemos muchísimo por su tiempo, una vez más, ¿verdad? Por conversar con nosotros y también al compañero Lucho que hizo posible hoy este contacto para hablar un poquito de la realidad, la triste realidad también de nuestro hospital regional, aclarando, no es pues solamente para criticar, sino es también para generar esa conciencia y que se vea de que realmente hace falta hacer muchísimos cambios también.
1: Así mismo, Sofía, de mi parte también le agradezco porque ustedes son nuestro brazo derecho para llegar a nuestra gente. Que Dios les bendiga, muchas gracias y a la orden. Gracias, Basilio. Gracias, Basilio. Conversando con nosotros, Sofía, y bueno, está la situación. Hasta ahora ya se están instalando gente que viene a cocinar aquí al costado del hospital regional. Bueno, la joya, bueno, paz completo.
3: Y bueno, entonces está volviendo algo, ya no sé cómo explicarlo, ¿verdad? Pero bueno, es la situación que se está pasando. Con esta situación, creemos, y todos dicen las mismas cosas. No pasa nada.
0: Así mismo. Gracias, compañero, y atento, estamos aquí a las novedades.
3: Hasta luego.
0: Hasta luego, nos vamos. Así ya estábamos con el compañero Lucho, el licenciado Basilio, conversando un poquitito sobre la situación del hospital regional y la inseguridad, que algo lastimosamente no es nada novedoso, ¿verdad? Nos vamos a nuestra pausita y ya volvemos en instantes.
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0: 10:46 y seguimos informándonos aquí desde la 102.5 FM. Vamos a compartir justamente esta información, ¿verdad? Entonces, las tendencias principalmente en redes sociales que tenemos a esta hora en el ámbito regional y en el ámbito nacional también. En el ámbito regional, hablemos de lo sucedido justamente, porque hay una cuestión súper interesante para comentar, algo que está pasando aquí en Ciudad del Este, ¿verdad? Justamente hay una... Están pues dos casos en particular, ¿verdad? En un local que habían colocado algo en la ruta y hay otros locales que retiran. Les cuento que hace poquito se habilitó un nuevo supermercado, supermercado mayorista, valga la aclaración, ¿verdad? Se habilita este lugar ubicado a la altura del kilómetro 5.5. Espectacular hasta ahí, ¿verdad? ¿Qué pasa con este lugar? Existe una denuncia, ¿sí? Existe una denuncia poco, creo yo, hasta bastante seria, digo yo, porque hablamos de que tras la habilitación de este lugar, ¿sí?, se procedió al retiro de lo que es las barreras en el paso a desnivel del kilómetro 5.5 de Ciudad del Este, por lo que muchos realizaron la denuncia. Inclusive hay un videíto de uno de los conductores que graba justamente cómo se realizan ciertas maniobras peligrosas en dicha intersección. Justamente una de las personas que realiza la mencionada que este acto tan irresponsable, inclusive saludó a la cámara en un momento, o sea que sí se dio cuenta de que estaba siendo filmado. Entonces, imagínense, ¿verdad?, lo que pasa en este caso. Entonces, para poder ingresar justamente a este espacio, desde la Policía Municipal de Tránsito informaron que la institución tiene la potestad de aplicar multas, pese inclusive a que estas colectoras de la ruta, que sería la ruta PI02, son responsabilidad del MOPC y de Tapepona. De igual manera, ellos también pueden aplicar las sanciones correspondientes. La pregunta es así, ¿será corresponde la, en este caso, corresponde la medida que se debe hacer, ¿verdad? Entonces, hay mucha gente que dice, por ejemplo, que justamente que lo que deberían colocar es un semáforo, hacer sentido único, etcétera, etcétera. Pero veremos en qué es lo que termina esto. Vamos a ir compartiendo probablemente informaciones también al respecto. También vamos a estar hablando justamente de los controles que siguen existiendo justamente, y por eso a veces hace que nuestra fila justamente sea un poco más lenta de lo normal. Vamos a estar compartiendo en el resultado de un operativo más, ¿sí?, que está siendo llevado nada más y nada menos que por las autoridades brasileñas. En este caso, un paraguayo que llevaba justamente 125 kilos de marihuana, 416 teléfonos y 2.800 dosis de medicamentos para adelgazar, todos transportados en un vehículo con chapa paraguaya. Este procedimiento se realizó alrededor de las 9 de la noche, en este caso del martes ya, cuando los funcionarios de la Receta Federal de Foz de Iguazú inspeccionaron un automóvil con matrícula paraguaya. Justamente el conductor, también paraguayo, intentaba ingresar al territorio brasileño. Durante esta revisión, los intervinientes descubrieron 124.9 kilogramos ocultos en distintos compartimentos del rodado. Uno de ellos, llamativamente, o sea que uno de los lugares en donde debería estar, por ejemplo, la rueda de auxilio, debajo de las alfombras, en la guantera. La droga estaba distribuida en varios paquetes compactos, cuidadosamente acondicionados para evitar su detección. Ahí mismo él ya fue detenido y entregado a la Policía Federal junto con el vehículo y la carga. Horas después, justamente otro importante procedimiento tuvo lugar, pero ya sobre la ruta BR-277 en la localidad de Ceo Azul, donde agentes de la Policía Rodoviaria Federal interceptaron a otro automóvil también con matrícula paraguaya. Durante la inspección, los uniformados localizaron un compartimiento oculto donde eran transportados también 416 teléfonos iPhone y también medicamentos para tratamientos de adelgazamiento. Recordemos que los mismos están justamente, en este caso, están prohibidos, o sea, su ingreso está prohibido a Brasil, y también la venta, más aún si se trata de algo clandestino. Mientras avanzaba el procedimiento, el conductor solicitó permiso para ir al sanitario y escapó. Ok. El sospechoso no pudo ser localizado aún. Y toda la mercadería y el vehículo quedaron bajo custodia de la Receita Federal. Tendencia en redes sociales también que tenemos el día de hoy. También hablemos de este mundial. El mundial realmente con, creo yo, con mayores, bueno, uno de los mundiales que tuvo mayor cambio de reglamentos, también uno donde fue donde pues, se tuvo en cuenta muchas normas de discriminación, también cuidaron muchísimo lo que es la parte de lo que son los tintes políticos, etcétera, etcétera. Por eso compartir esta información también que tiene que ver con eso. Justamente cuando terminó el partido del día de ayer, el futbolista argentino Giovanni Lo Celso desplegó una pancarta con la leyenda "Las Malvinas son argentinas", una vez que culminó la semifinal disputada ayer entre Argentina e Inglaterra. El reglamento del Mundial 2026 prohíbe justamente expresamente la exhibición de estos mensajes o lemas políticos por parte de los jugadores y los demás miembros de las selecciones. Y también, en este caso, más aún con este tinte. Ahora sí, la Comisión Disciplinaria de la FIFA mantiene justamente reuniones para determinar algunas, bueno, probablemente alguna que otra multa para poder subsanar esta infracción de las reglas del juego, que considera conductas ofensivas dentro y fuera de la cancha como totalmente penalizables. Y también ellos condenan de la necesidad de servirse de un evento deportivo para realizar manifestaciones de índole distintas a lo que es deportivo netamente. Entonces, justamente el artículo que habla sobre orden y seguridad en los partidos es el artículo 17 del Código Disciplinario de FIFA. Contempla imponer medidas disciplinarias cuando se adoptan conductas inadecuadas, empleo de gestos, palabras, objetos o cualquier otro medio para transmitir mensajes improcedentes en un evento deportivo, en particular mensajes de naturaleza política, ideológica, religiosa u ofensiva. Les cuento que también el gobierno británico espera que la FIFA abra una investigación después de que se desplegara esta pancarta luego de la finalización de los del encuentro. Recordemos que Argentina logró clasificar a la final con 2-1 a la selección de Inglaterra, que vamos a estar disfrutando una final contra España. ¿Quién creen que gane, gente? Ahí está muy, está muy reñido en cuanto a nivel. Veremos qué es lo que sucede. Pero sí, está también este tipo de información. Otra de las tendencias que tenemos también ahora sí, y esta es, creo yo, una muy importante, porque es un paso nuevamente para Paraguay y la identidad digital. Yo le había contado una experiencia, pero esto creo que ya hace mucho, hace 2 años atrás, le había contado una experiencia que nosotros pasamos con un equipo en Puerto Iguazú, donde tuvimos un problema enorme porque una persona no tenía cédula, o sea, que no tenía su cédula física, solamente tenía todos sus documentos digitales, que son los que uno tiene, por cierto, en el portal, que si no tenés una cuenta en el portal Paraguay, yo creo que deberías considerar tu decisión, porque el portal Paraguay, así como la unidad de salud y la familia, para mí son las dos cosas que más me gustan de nuestro país, ¿verdad? Que podemos, inclusive vos podés solicitar documentos por medio de tu portal Paraguay sin siquiera levantarte de la silla. O sea, es una cosa realmente impresionante. Y nosotros como país estamos dando este paso digital. Y bueno, les conté esa experiencia porque ahí aclarábamos que la identidad digital, por lo menos la paraguaya por el momento, solamente es válida acá. Si yo no tengo mi cédula conmigo, yo, por ejemplo, puedo mostrarle mi cédula o mi otro documento ahí desde el portal y yo puedo zafar algún control sin problema. Entonces, pero eso acá no sucede en otros países. Entonces, ¿qué cambia? Pues les cuento que hubo un acuerdo sobre reconocimiento mutuo de identificación y autentificación electrónica. Representa para nosotros algo demasiado importante. ¿Por qué? Porque ahora también la identidad electrónica paraguaya va a tener una validez legal. Va a ser lo mismo que tener tu cédula física. O sea, en aquel entonces una persona tuvo problemas porque no existía justamente esta validez y nos armaron un problemón. Ahora esto ya nos va a representar un problema para cuando vos quieras viajar. ¿Qué es lo que esto significa? Que vas a poder hacer, vas a poder realizar trámites, por ejemplo, en Argentina, en Brasil o Uruguay, utilizando tu identidad digital, ya sea para solicitar estudios, etcétera. También no vas a necesitar viajar ni mostrar esto físicamente, basta con mostrar el papel, la pantalla. También esto va a reducir, y esto es algo que es muy importante también, de forma muy drástica, el uso de documentos impresos. Entonces, al legalizarse entre los países esto, ya no vamos a tener necesidad de ir a firmar físicamente y va a tener lo mismo la firma digital, esa misma validez jurídica. Un impacto ambiental bastante positivo y también va a ser muy bueno para por ejemplo los que tienen los negocios, ¿verdad? Y necesitan gestionar los permisos, también ya se van a poder hacer por medio de la web. Así como nosotros vamos a ser beneficiados, los ciudadanos de Argentina, Brasil, Uruguay también van a ser beneficiados en Paraguay de la misma forma, pudiendo realizar trámites digitales. El detalle más clave, cuando va a estar activo, muy pronto. Aún no tenemos una fecha X, pero es una novedad tremenda y grande, porque estamos hablando que, aparte que vamos a tener reciprocidad digital y también vamos a estar compartiendo y lo más importante, vamos a poder hacer nuestros trámites en línea, como les digo, sin movernos de nuestra silla o de nuestra cama o de nuestro sillón o donde sea que estemos. Entonces es un gran avance también y un paso más dentro de la identidad digital de en nuestro país. Gente, nos vamos despidiendo, deseándoles un maravilloso día, lindísimo jueves. Mañana cerramos la semana, así que los esperamos aquí desde las 9:30. Un abrazo para todos y nos vemos mañana.
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0: amigos, ¿qué tal amigos? ¿Cómo están todos? Muy buenas tardes. Cuarto capítulo de la semana de tiempo adicional. Y ya otra vez en el puesto. Ya don Víctor Rojas. Como buen soldado. Óyale a mi hija, ya oye a hoy Víctor Rojas. ¿Qué tal, Víctor? ¿Cómo estás?
1: Bien, bien. Buenas tardes. Saludo cordial para la audiencia de Radio Parque. Bastante bien. Hoy estoy bien.
0: Alberto Segovia, está feo, Víctor. Hay que reiterar. Vos sabés que le estamos llamando estos días a Nery Jara, ¿verdad?
1: Nery Jara.
0: Y Nery Jara, nada menos que influenza con COVID.
1: Ya grabó,
0: mandó un audio y dice que ya aparecía que estaba repuntando y después se vino ya con todo.
1: Orchata, Nery Jara.
0: ¿Verdad?
1: Sí, pero
0: terrible esta situación.
1: Porque del COVID yo me quedé en casa y ahí nomás me curé. No me fui en el hospital cuando me tuve COVID. 15 días tú.
0: Sí.
1: Y en 15 días yo no podía respirar, no podía nada. Dinaje, tú imagínate. A ver, 15 días pues ya abrí esa pues allí
0: se la. Pero
1: 15 días justo será.
0: Hermano mayor Emiliano va y cueste ahí. Él está con todo y dolor de cabeza. Y ese dolor de cabeza lo que a mí no me simpatiza.
1: Sí, ya tuvo.
0: Emiliano. Yo por lo menos no tuve dolor de cabeza. Sí. Y tampoco no tuve fiebre, ¿verdad?
1: Pero
0: se recuerda catarro a la tos. Así fue. Y bueno, ¿quién juega esta madrugada?
1: Hoy no, nadie.
0: ¿Nadie?
1: El sábado se juega.

0: ahí, me se le cogió la catarro a la tos. Sí, así fue. Y bueno, ¿quién juega esta madrugada?
1: Hoy no, nadie.
0: ¿Nadie? Nadie.
2: El sábado se juega, va a jugarla por el lugar de tercer puesto y cuarto puesto, Inglaterra y Francia.
0: ¿Y Francia?
2: Sí, a las 18 horas. Y sí, el sábado. Por tercer puesto y cuarto puesto. Ah, y la final se juega el domingo a las 14 horas.
0: ¿Quiénes van a jugar?
2: España y Argentina.
0: Argentina.
2: Sí, señor, la final.
0: Clasificado para la final.
2: Para la final.
0: Para la final.
2: Y la para cuarto y tercer puesto va a estar jugando el sábado Inglaterra y Francia. ¿Jugar estamos a página? Pepe, no, ya pues llegó más sobre la meme. Está allí.
0: Está allí, güey.
2: Con la celeste amarillo, ya pues yo voy a buscar chupón. Ah,
0: o buscar
2: su vecina. Mamadera, me eso.
0: Su mamá.
2: Ni que en el se me embuje.
0: Ay, más Pepe.
2: Celeste.
0: Y bueno, hay movilización, che. Movilización Nacional de Enfermería.
2: Ah, ¿sí? Ya. Estamos reclamando.
0: Sí, están exigiendo lo que estamos exigiendo, lo que nos corresponde. ¿Sí? Sí. Exigimos 7,000 cargos para desprecarización. 7,000 cargos. Uh-huh. El segundo punto de reclamo de los enfermeros es aumento salarial para todos los contratados. El tercer punto dice 2,000 cargos para desprecarización del 2027. Uh-huh. O sea que 7,000 o yupima hoy 2,000 más. El cuarto reclamo es el primer empleo para profesionales desempleados.
2: Sí.
0: Primer empleo para profesionales desempleados.
2: A mí no me apoya, sino mi enfermera profesional.
0: Quinto punto, para el IPS. Este para específicamente para IPS. Nivelación salarial para nombrados, contratados y desprecarización. Sí. Precariedad las está. Resulta que con IPS, básico enfermero fuera. Llegó ni salario mínimo no gana IBE.
2: Sí. No, IPS de IBE.
0: Pobre gente. El sexto punto es la actualización de la tabla salarial de la carrera profesional de enfermería. Actualización.
2: Sí, señor.
0: Bueno, y el séptimo punto, insumos y medicamentos para todos los servicios. ¿Y cuándo se van a movilizar? El 22 de julio.
2: El 22, para sí, el 22 de julio.
0: Sí.
2: Ya está todo ya.
0: Exactamente, desde las 7 de la mañana y la convocatoria es frente al Ministerio de Salud Pública y Bienestar Social.
2: Nosotros no invitará que hay ministra de Salud.
0: Sí, pero yo estoy movilizado.
2: Ahí te dije.
0: Nuestras enfermeras, nuestro futuro, cuidando de las enfermeras, fortalecemos la economía, dice el eslogan.
2: Y este te va a gustar a vos, parece.
0: A ver, ¿qué tenés ahí?
2: ¿Dónde gusta? ¿Está posible? ¿Dónde? Uh-huh. Una información de
0: Fresquita.
2: Radio Venu. El senador Javier Zacarías Irún afirmó que maneja la información de que Horacio Carte viajará este fin de semana a Estados Unidos para presenciar la final del mundial entre Argentina y España.
0: Sí, y se dijo lo que
2: ahí Horacio va a viajar.
0: El jueves va va a irse ya a Aníbal Suta Uraica tú ahí. Oye, Guerajata más, ojo tama.
2: No, sí, ya está todo listo.
0: Claro,
2: ahorita
0: Uraín tengo que
2: visa
0: y otra. Yo no sé, y se le da con espacio, será.
2: Ah, ok, mi periodista.
0: Loco como él solo.
2: Oye,
0: y
2: así marería.
0: Nomás. Es entero KU, ¿verdad? Pero en todo caso son todos sus lapizas KU, ¿verdad? Porque KU como él no hay otro. Y bueno. ¿Y qué descontrol, Víctor Roja, audiencia? Es
2: ¿sí?
0: preocupante el descontrol en nuestra sociedad.
2: Sí, sí, sí.
0: Porque imagínate esta mujer que va con un niño en brazos en el Palacio de Justicia de Luque y se fue armada ella, Víctor.
2: Entró armada en plena audiencia pública. En el Poder Judicial. ¿Vos sabés lo que eso es? En la puerta hay un

0: policía ahí en la puerta para que entre en audiencia pública. Pepe, tú me metes policía. A ver, no revisa, imbécil.
1: Dori, coipe, oigo, me tenía bastón detector de metales.
0: No, coipe, peando recoy. Oye, pepe, la policía. Pero, ¿qué te pone? Yo una vez entré en una audiencia pública para escuchar, ¿verdad? Ah, pepe, te vino la policía, pepe, puerta y te. Más vete a ni bueno, ¿de dónde irle? Oye, pepe. Mañana,
1: ¿qué? ¿Cómo decir? Que relajado es nuestro. Este nuestro sistema de seguridad.
0: Ochate,
1: va ese vivo hoy que estás con arma de fuego.
0: Imagínate, entra en la sala de audiencias públicas ese entró
1: y
0: con arma de fuego.
1: Jamare piclombo capu.
0: Jala y tipo declara una persona que fue su eje. A operar un bocapu.
1: ¿Qué fue su pareja? Ella ingresa con un bebé en brazo,
0: y un arma reglamentaria, seguro que en su bolso estaba.
1: Pero te puedo imaginar, Víctor, ¿cómo pico es posible que haya llevado a ese niño en brazo utilizando como escudo practicante? Porque a la hora de detenerla, gojetaba o boleas y que porque
0: la mitad y
1: le despojaron de la criatura y la esposaron
0: y seguro que ella entró diciendo voy a llevar la criatura para que nadie me controle la entrada, entonces tranquilamente voy a meter mi arma.
1: Bueno, así nomás es. 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Hay que ir ahí, Víctor.
0: Sí. Ya está yo tengo que ir allá en óptica Sadoc, pero el tema que Romualdo no me invita. No sé qué día el tema.
1: Romualdo te va a atender. Decirle que te vas de mi parte. Decirle a Romualdo.
0: A Romy le voy a decir ya. Tener uno ya, Romy. Será. ¿Qué tal, Romy? ¿Cómo está?
1: Vale, con Romualdo Villalba.
2: ¿Cómo estás, Imelda? Buenas tardes. Y bueno, comenzó el veranillo de San Juan aquí en Hernandarias. Qué calor, más de 30 grados a estas horas, pero hay un viento entre 1.25 y 30 kilómetros por hora que hace que sea fresco si se quiere.
1: Sí. Acá tenemos por
0: Torbellino,
1: voy a ver. Acá un vientecillo fuertísimo que levanta lo que encuentra en camino. Yo si yo no tenía sobrepeso me iba a levantar hacia arriba.
0: Y me
1: así no va.
2: Así lento la no vamos a guardar.
1: Así va. Le va a costar trabajo.
2: Sí. Bueno, te cuento que aquí en Hernandarias siguen trabajando normalmente todos los candidatos, tanto el de la oposición como así también el candidato colorado Oscar Melli, que me gusta el gesto de Oscar Melli, y sobre todo con aquellos candidatos quienes tuvieron una buena cantidad de votos. Me refiero a Florentín, por ejemplo, a John Florentín, que lo acompaña, se va a los barrios, los barrios. En el día de la víspera estuvieron en Villa San Francisco trabajando allí con el presidente excepcional, coordinando trabajo, visitando a líderes de los barrios. Y qué lindo, porque el Partido Colorado creo que aquí en Hernandarias es el único lugar donde no hay problemas. Cuando ganó Oscar Melli, el primero que se le acercó fue el intendente actual, Cano que a pesar de tener una buena cantidad de votantes, de gente que lo sigue, inmediatamente se puso a su cargo y le dijo, mira, vamos a trabajar, vamos a apoyarte, dele de ganas, amigo, y acá estamos contigo, ¿verdad? Pasó lo mismo con John Florentín, y él, Oscar Melli, con muy buen tino, se fue también a visitar a cada uno de los candidatos, a cada uno de los candidatos a concejales, a trabajar con ellos en su barrio. O cuando te dice, acá tenemos reunión, ¿cuándo podemos hacer una reunión con el candidato? y bueno, se organizan. Está trabajando muy, pero muy bien el candidato colorado Oscar Meli.
1: Y yo no te puedo decir lo mismo que sucede en Ciudad del Este, porque imagínate, después del Judacay quedó muy profunda la diferencia entre los dos movimientos que estuvieron en la puja en las internas, ¿verdad? Sí. Y después del Judacay, del Magno Kai, ¿verdad? Ahora sí. Ya los seguidores de Magno anuncian que ellos van a ser también un San Juan político, pero que en vez de Judas o Bunasui, ellos van a ser Kusegurá, dice. Con eso ya, y ahí, ya te dice todito Romualdo. Hey, pay, te mandé, sí. Pepe.
2: Y qué pena, porque les conocemos a todos los candidatos, ¿verdad? Cuando tendrían que buscarse la armonía. Ajá. Porque al final, ¿a quién le va a beneficiar esto? Esto le va a beneficiar finalmente a la oposición, ¿verdad? Al candidato independiente.
1: Así mismo. Eso estaba al comienzo del programa, está diciendo qué terrible es la falta de tolerancia, el estado de agresividad y de violencia en nuestra sociedad. Qué terrible situación. Todo el mundo y personas que vos ni esperás se extralimitan, Romualdo. En cualquier ámbito, te digo.
2: Claro, porque era muy buena la predisposición de Magno al término, al haber ganado el candidato. Él se puso a disposición, pero lamentablemente no buscaron, la gente que ganaron, buscaron el abrazo republicano. No,
1: al contrario, despreciaron el ofrecimiento. Y bueno, Romualdo, está difícil. Si bien está. Las últimas informaciones hablan de que tanto Santiago Peña como Pedro Aliana le da su respaldo total al candidato oficial del Partido Colorado en Ciudad del Este, don Rigoberto Chamorro, allá, Víctor Cuella.
0: Así dijo, sí. Así salió en una foto, ¿no? Sabemos.
1: Sí.
0: ¿Hasta qué punto
2: es? Pero creo que ese apoyo no va a ser suficiente, ¿verdad?
1: Por eso.
2: Porque necesita los no votos. No te olvides que por ciento y pico de votos nomás le ganó a Magno, ¿verdad?
1: Sí, los votos. Entonces, es lo que van a contar.
2: Hay una cantidad inmensa de votos que irán a votar, y si votan van a votar en blanco, pero no por el candidato este.
1: Sí, está jodida la situación acá. Y la orfandad también de parte de los... ¿cómo se llama? De parte de los dirigentes nacionales, de los líderes nacionales, que prácticamente no se ocuparon hasta ahora de esta situación crítica que se instaló en filas del Partido Colorado. Y ya escasos días, son menos de 80 días que para las elecciones, y ese es un abrir y cerrar de ojos, Romualdo.
2: Así es. Y bueno, yo creo que aquí en Hernandarias, al menos los candidatos colorados, hay una total armonía, y esto se nota en las reuniones de cómo le presentan al candidato. Y te acordás que una vez yo te estuve comentando también que en la seccional colorada 175 lo convocaron allí al candidato colorado. Sí. Y le convocaron a todos los candidatos que le brindaron el total apoyo al candidato, a Oscar Meli González. Uh-huh. Y qué gusto, así había comenzado, y bueno, y hasta hoy continúa esa armonía, ¿verdad?
1: Qué maravilla, y se va fortificando, se va solidificando día a día.
0: Uh-huh. ¿Cuánto colorado está habilitado ahí, Romualdo, en Hernandarias?
2: No tengo en mente, pero para mañana o para el lunes seguramente ya te voy a tener. Uh-huh. O mañana vamos a ver si consigo la lista de cuánto, pero creo que hay unos 38,000 más o menos.
0: Bueno, te cuento acá en Ciudad del Este, entonces, en Ciudad del Este. Solo en Ciudad del Este.
1: ¿Cuánto?
0: 125,000 colorados está habilitado para votar. Uh-huh. En Ciudad del Este. Cherandú, imagina que era ahí.
2: Rojandú.
0: 125. No, espera. 125,000 colorados está habilitado para votar en estas elecciones generales. El Partido Liberal tiene 53,000 habilitados para votar acá en Ciudad del Este. Y el partido, yo creo, tiene 3,000 personas. ¿Entendemos?
2: Sí.
0: Ajá, o gana. Puede vivir la elección, yo creo.
1: Y ahí ya te da la pauta de que.
2: Pero con voto colorado
1: así
2: también.
1: Así mismo.
0: Con voto colorado y con voto liberal, pero ellos no dicen eso. Yo creo, a ver, Orero manda a sucio en este. Y Orero no. Ya raspaje. A pesar.
2: Es una gran mentira.
1: Bueno, porque... sabes que era la oportunidad, Víctor, de revertir esta situación.
0: Es lógico.
1: Pero los mismos colorados están haciendo la macanada.
0: Y los mismos colorados se van y le votan a otros candidatos, Romy, que no sea del Partido Colorado. Veanlo y cuidado, Ciudad del Este.
1: Lamentable. Hay una campaña contra el coloradismo, ¿verdad? Y tan fuerte es la campaña negativa que yo no veo que el Partido Colorado acuse el recado y vea cómo minimizar esa campaña feroz contra el coloradismo.
0: El problema es que la gente, yo creo, ahora administra la municipalidad de Ciudad del Este, donde se van el candidato de intendente del partido, yo creo, Dani Mujica, y su equipo de concejales. Ojo, inaugurar que es muy 3 kilómetros, 10 BBT y 2, 3, 4 cuadras de empedrado. Ojo, paite, que es bueno, Romy. Ojo, paite, ojo la candidata a intendente, ojo la intendente, porque todos son de yo creo, ¿verdad? Entonces, ojo, paite, que es bebé, Orela, Pearo, Yapo, otro no Yapo, y utilizan la estructura municipal, pero hay por un cuaje, güey.
2: Sí, pero a la gente ya no le engañas con eso.
0: También, sí, ¿verdad? Oí con la botella que está en esa escuela, Romy. Demasiado bien.
1: Pero se podía haber revertido en esta ocasión. ¿Por qué? Porque los liberales y los colorados sintieron en carne propia el desprecio dentro de la institución municipal. Acuera, ellos son maltratados, despedidos sin causa alguna. En fin, pero... El punto pues que los colorados no están armonizando la población.
2: Sí.
0: Pero sí, Mujica, bueno. Y sube cuera, dame tu voto y te doy empedrados, y sube Mujica. Dame tu voto y te doy asfalto, y sube cuera.
1: Dame tu voto y te voy a dar la pedrada.
0: No, así le dice Mujica a la gente en los barrios.
1: Sí, señor.
0: En los barrios, recorren los barrios. Sí. Acá tenemos, Romy, 44 barrios en Ciudad del Este y 100 asentamientos tenemos acá en Ciudad del Este.
2: Qué barrio, impresionante.
0: Sí, sí.
1: Qué
0: chajo. 253 personas está habilitado para votar en las generales acá, Romy. De los cuales a la mitad son del Partido Colorado.
2: ¿Vota el 40% o no?
0: Sí. Y normalmente votan de ese
1: 35%.
0: 100 mil personas, o 80 y así. No llega a los 120.
2: Sí.
0: 125 mil colorados a la mitad. Y te doy la Colorado y la José Valeta. Sí.
1: Y bueno, te dejamos libertad, Romy.
2: Dale, muchísimas gracias. Hasta mañana.
1: Gracias por este contacto. 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
1: 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Bueno, ahí está. ¿Y nosotros por quién vamos a torcer el... ¿cómo se llama? El sábado.
0: El sábado es todavía, no es la final todavía. El no, sábado.
1: Pero, ¿a favor de quién vamos a ir?
0: Y Inglaterra.
1: Inglaterra.
0: Inglaterra, porque ahí el sábado hay un partido donde la selección de Inglaterra va a jugar nuevamente con la selección de Francia por el tercer puesto y cuarto puesto. Tercero y cuarto puesto.
1: ¿Y acuerdas? Francia, lo que nosotros.
0: A Pepoñora y Rota más, pues putata la tercera, o si no la cuarta. Bueno, o perder algo, putata cuarto, o ganado, putata tercer puesto. Y el domingo es la final. El domingo es la final a las 16 horas entre la selección de España y la selección de Argentina. Argentina. A bueno, Pepe ya está, pero ya antes ya vota posiblemente para ayudar a la mitad de España al lado.
1: Sí, seguramente. Bueno, acá me mandaron un memorándum, este memorándum se remitió a la Dirección de Policía del Alto Paraná desde la Subcomisaría 3, Barrio Santa Ana, y es de la fecha.
0: Barrio Santa Ana.
1: Objeto comunicar supuesto hecho de daños a cosa de interés común y supuesto hecho de coacción ocurrido el día 16 de julio del 2026. Desde las 11 horas aproximadamente en el parque denominado Baracayú, ubicado en el área 4 sobre la ruta Paraguay 07, frente mismo al hospital regional de esta ciudad, sindicada como supuesta autora del hecho, a Justina Benítez Vera, nacionalidad paraguaya, soltera, 60 años de edad, con cédula de identidad, dice domiciliada, en el barrio Boquerón 2. Ahí está el número de su celular y todo. Se tuvo conocimiento del hecho mediante llamada, dice, telefónica realizada en la oficina de guardia de esta dependencia por parte de miembro de la subcomisión vecinal Pro Parque, la señora Hilda y Fran de Monzón. Bueno, doña Hilda, ¿qué es lo que hizo? Dice que es casada, en fin, y que está frente a la plaza Baracayú, ya está lo. De inmediato personal, patrulleros acudieron, dice, al lugar a bordo de un móvil, y quienes se apersonaron fueron el suboficial mayor Carlos Jiménez, el suboficial inspector Nelson Reyes y la suboficial ayudante Dina Gamarra y el suboficial ayudante Wilson Pérez. Una vez en el lugar visualizaron a la sindicada y en base a la denuncia radicada en esta dependencia policial, en alta número, dice, por parte de los ciudadanos, Modesto Rojas Flores, dice acá, su número de cédula, por supuesto hecho de daños y amenaza, según refiere el denunciante, ¿no? Modesto dice que él recibió también amenaza, que la sindicada Justina Benítez Vera se encontraba ocasionando daño en una parte de la obra en construcción del parque en Baracayú, destruyendo, dice, una parte de la valla de metal colocada, dice, derrumbando dicha valla de metal. Refiere que la construcción de dicha valla de protección perimetral del parque cuenta con la autorización de la Municipalidad de Ciudad del Este y que la exsindicada ocasionó nuevamente daños a la construcción. Bueno, y la sindicada fue trasladada hasta la base de la subcomisaría para el procedimiento de rigor. Una vez en esta, dice, el procedimiento fue comunicada a la asistente fiscal de turno, abogada Lilian Coronil, y la misma refiere que por su expresa instrucción del agente fiscal de turno, abogada Julia González, que las sindicadas se retiren en libre circulación de la dependencia policial y que posteriormente acudió al ministerio, es acompañado de un abogado defensor para interiorizarse de la denuncia en su contra. O sea que, vete, esto que ya... Yahoma.
0: Causó daño material, sí. Y le dejó libre, sí, la fiscal. Muy complaciente,
1: muy complaciente, demasiado ya. Bueno, vamos cumpliendo con los patrocinadores. Enseguida vamos a buscar hablar un poco con el señor Modesto Rojas, que preside esa comisión ahí en el Parque Paracacho.
0: Sí, tengo señor, entendido. Modesto Rojas.
1: Bueno, cumpliendo con los patrocinadores.
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0: Seguimos aquí en tiempo adicional. 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Estamos buscando hablar con Don Modesto Rojas, ya está. Bueno, Don Modesto Rojas es el presidente de la subcomisión del parque en Baracayú, un hermoso parque con una valía extraordinaria, por lo que aporta a la naturaleza, al medio ambiente. Y los vecinos hacen mucho esfuerzo para mantenerla limpia, tiene un costo elevado en guaraníes. Protección de todos, en el sentido de que a veces vienen, quieren instalar ahí cancha de fútbol, en fin, ellos están constantemente en guardia, pero en esta ocasión parece que fueron un poco sobrepasados, porque aparentemente una mujer, no sé si estará en su sano juicio, ¿verdad? Empezó a hacer destrozo en el parque Baracayo. Ahí ya está don licenciado Modesto Rojas, que nos va a comentar pues exactamente qué es lo que aconteció en el parque en Baracayú. ¿Qué tal, licenciado Modesto Rojas? ¿Cómo anda?
1: ¿Cómo estás, Imelda? Muy buenas tardes, Imelda, y también a tu audiencia.
0: ¿Qué problema están teniendo en el parque en Baracayú, Modesto?
1: Sí, el problema está surgiendo a consecuencia de que la Asamblea de Vecinos hemos decidido realmente colocar una malla de protección de perimetral, esa parte donde está la naciente, ¿verdad? Porque
0: sí,
1: porque ahí estamos encontrando basura hospitalaria, o como le dicen algunos, residuos sanitarios, ¿verdad?
0: Sí.
1: Y también el temor y el peligro siempre estamos teniendo en ese lugar, porque suele haber asalto, robo, motochorro, que entran ahí y salen hacia la Pamati, entonces siempre está expuesto a la persona también, su vida en peligro, ¿verdad?
0: Claro.
1: Entonces, todo eso fue sumando, ¿verdad?
0: Uh-huh.
1: Los motos, eso que tiene carrito también, tiran todos en síntesis, no hay conciencia sobre el tema del cuidado, ¿verdad?
0: Cierto.
1: Y entonces decidimos nosotros realmente esa parte, colocar una malla de manera que podamos ofrecer mayor seguridad a la gente y también a las personas que van circulando por ahí. Y también gente que quiere apropiarse de ese lugar.
0: En
1: el caso de esta señora que ya no quiere más salir, ¿verdad? Se considera que es dueña de ese lugar y además de todo, es sucia todo ese lugar.
0: Feísimo,
1: veo. Yo hablé con ella, ¿verdad? Se llama Sofía Benítez de Vera. Hablé con ella una vez y le dije que nos puede ayudar por favor a mantener limpio, pero no, ¿verdad? Totalmente hace lo contrario esta señora. Y bueno, así tuvimos inconveniente en ella y esta señora agarra y con palo, no sé con qué otra cosa, echa todo el trabajo que estamos haciendo, ¿verdad?
0: Uh-huh.
1: Y fue que así le denuncié el lunes pasado ante la subcomisaría de Santa Ana, ¿verdad?
0: Sí.
1: Ante esta situación. Y el día de hoy una vecina fue a mirar de la comisión de seguridad y con un garrote también decidió, ¿verdad?
0: Uh-huh.
1: Le está amenazando a la persona y bueno, simplemente hasta no estamos viendo la participación de la autoridad, ¿verdad?
0: Sí.
1: Porque si la subcomisaría de hoy vino y le tomó todos los datos y todas esas cosas, ¿verdad?
0: Sí.
1: Y estamos en ese tema. Mañana creo que me voy a ratificar mi denuncia porque pasó a la fiscalía también este caso.
0: Y la señora se instaló ahí en ese, ¿cómo se llama? En esa cabecera donde está precisamente la naciente de agua, licenciado.
1: Sí, nosotros le decimos que no meta más su vehículo. Tiene un camión grande también su esposo, ¿verdad? Suele meter ahí cerca de la naciente y estaciona, destruye la vereda. Y lo único que nos trae es destrucción. Realmente eso es lo que nosotros estamos juntando dinero para arreglar, para mantener el parque, ¿verdad? Y no hay conciencia de ella, ¿verdad?
0: No hay.
1: Y ahora realmente estamos en una situación ya un poco difícil porque ella dice que no va a salir y que va a destruir toda la malla que está ahí.
0: Está haciendo, Modesto.
1: Sí, está haciendo. Hoy le llamó a firmar cuando estaba destruyendo todo, ¿verdad? Una parte está destruida. Y cosa es que nosotros le hemos dejado un espacio ahí para que ella pueda tener cosas, ¿verdad? Ahí dentro del parque, ¿verdad? No, ella quiere que se abra todo, ¿verdad? Entonces, es muy difícil hablar con ella, muy prepotente, muy grosera. Y es difícil realmente esta persona hablar.
0: He visto que como nunca se acumuló otra vez ya los desechos, la basura, y justamente en ese lugar ya que lograron instalar la valla de protección, licenciado Modesto Rojas. Sí. Probablemente sean ellos mismos entonces los carriteros que van tirando ahí, por eso que oñen botoro beme.
1: Aunque sí que así mismo, ¿verdad? Realmente la como se dice, el Valle Canguibo, ¿verdad?
0: Sí.
1: Valle Canguibo, yo ya hice una casita ahí también. Ya se están instalando ahí prácticamente, ¿verdad?
0: ¡Qué frescura, che! Sí.
1: Son nuestra gente, a veces entran a poquito, ¿verdad? Y se van quedando así, ¿verdad? Te comento que el 6 de julio vinieron una comitiva del equipo nacional.
0: Sí.
1: Del área patrimonial de jurídica, ¿verdad? Uh-huh. Sí. Para ver qué le estaba sucediendo, y se fue a nuestra sede de la subcomisión vecina, ¿verdad? Que tenemos reconocimiento del municipal. Claro. Y ahí le comentamos qué es lo que estaba sucediendo, dijo que esa era propiedad privada, ¿verdad? Entonces yo le dije, bueno, le agradecí mucho la presencia de ellos, porque al fin vamos a ver a quién le pertenece el parque, si le pertenece a la Deputación Nacional o si le pertenece a la municipalidad, ¿verdad? Y pidieron que pare la obra, y yo le dije, no hay ningún medio, nosotros vamos a parar la obra siempre que haya una orden judicial, ¿verdad? Porque nosotros como subcomisión vecinal le dijimos que vamos a proteger, cuidar y mejorar el parque, ¿verdad? Es lo que estamos haciendo.
0: Claro.
1: Estamos protegiendo a una naciente que el equipo nacional no está protegiendo.
0: Claro.
1: No, todo lo contrario, ¿verdad?
0: Pero ahí, ahí hay un objetivo superior, licenciado Modesto Rojas, es proteger nada menos que una naciente de agua, proteger un parque cuya ubicación estratégica es beneficio para todo el área, incluso para la ciudad, Modesto. ¿Cómo es que eso no se pueda proteger dependa o no de la municipalidad o sea de propiedad de la Itaipú Nacional, pero las autoridades tienen que hacer lo suyo? Porque estamos hablando del medio ambiente, de la salud, de la calidad de vida de la gente, estamos hablando.
1: Así mismo, y mira, yo hace 40 años estoy acá en este lugar, y hace 40 años que esa naciente la alimenta al lado de la República, a través de la Roya Mambay, ¿verdad? Hace 40 años, permanentemente él me está dando, como decimos, agua llevó a la vida, ¿verdad? Y eso ya estamos entendiendo que ellos parece que quieren destruir esa naciente, ¿verdad? Esa es lo que yo puedo concluir. Y para ampliar un poquito más, Melda, eso fue el 3 de julio, pero el 7 de julio, gente de catastro, me llaman por teléfono también, y me piden que pare también la obra, ¿verdad? Y le agradecí también su presencia porque le dije que queremos saber quién lo que pertenece, a la municipalidad o a la República Nacional. Es decir, hasta ahora son dos dueños que estamos teniendo de ese lugar, pues no sabemos con quién podemos comunicarnos para trabajar conjuntamente, ¿verdad?
0: Claro.
1: Sí. Y solicitamos autorización a la municipalidad para realizar esta malla. También solicitamos a Itaipú Nacional la autorización para realizar ese trabajo, aunque un poquito más después de la visita que nos hicieron el día 3 de julio, ¿verdad? Porque no sabemos. Realmente ojalá que alguien salga y nos muestre el documento de la escritura pública de la transferencia que hizo la equipo de la municipalidad. ¿Cuáles son las plazas, calles y parques que le transfirió a la municipalidad? Conforme a resolución 715/2001 del 16 de noviembre, ¿verdad? Queremos conocer, queremos saber, porque es muy incómodo de esta manera. Ahora mismo no sabemos a quién recurrir.
0: Sí. No, yo también estoy averiguando con la Itaipú Nacional y no tengo respuesta aún si sigue siendo de propiedad y dominio de la Itaipú o no estoy teniendo respuesta, pero voy a insistir un poco a ver si alguien me tiene que dar respuesta sobre el punto, Modesto Rojas.
1: Sí, sería muy importante, la te agradecería que nos ayude, porque realmente hasta ahora, y mañana a la mañana te voy a ratificar ante la fiscalía la denuncia que hice, y también la propia Policía Nacional ha remitido también a la fiscalía, creo que estaba en la unidad 11, la fiscal de turno, Julia González, creo, ¿verdad? Sí. Donde también sobre esta discusión de cosas públicas, ¿verdad? Y también sobre el tema de amenaza que le hicieron a la señora, ¿verdad? Pero tiene dos denuncias, está siguiendo ya, ¿verdad?
0: No, y tremendo.
1: Esperemos que la fiscalía tome una postura respecto a esto también.
0: Sí, señor. Bueno, y vamos a ver qué pasa. Vamos a celebrar este Día del Niño en el Parque en Baracayú, presidente.
1: Sí, estamos en eso. El próximo lunes del mes de agosto tenemos reunión de la comisión directiva para organizar el evento que el año pasado fue tan lindo.
0: Un éxito total.
1: Día del Niño.
0: Sí, señor.
1: Un éxito total, pues.
0: Bueno, cuando esté todo listo, entonces nosotros vamos a difundir la información. Gracias, licenciado Modesto Rojas. Muy amable.
1: Muchas gracias por el espacio.
0: Bueno, gracias. Sí. Vale. Perfecto. ¿Qué chitunde? ¿No saben de quién es?
2: El parque en Baracayú. Es todavía de Itaipú.
0: Es todavía, sí, yo creo que
2: Le corresponde a Itaipú.
0: Es todavía, sí. Y ellos constantemente tienen esa persecución. La otra vez con la gigantografía que quisieron instalar de un candidato político. Bueno, después acuerdo Yoko.
2: Sí.
0: Pues y enseguida la asesora legal jurídica de ese candidato dijo que ellos no son responsables, que ellos le encargan el trabajo a una empresa y que la empresa es quien cobra y busca un lugar estratégico.
2: Una empresa privada.
0: Y sí. Entonces, luego la empresa privada también se apersonó ahí en la vecindad.
2: Sí.
0: Y no le permitieron.
2: No
0: le permitieron. Y así. Y después Gatujo, otro que tenía escuela de fútbol, hoy está la Tamacatuco. Sí. Y no se puede, puede. Si al menos vas a proteger en forma una reserva, puede ser una reserva natural.
2: Es una reserva.
0: Sí, entonces
2: no
0: se hace con Shinhabe, se hace con seriedad.
2: Y Itaipú tiene que murallar, como hizo ahí el parque Alejo García, ¿cómo? El parque
0: chino.
2: El parque Área 1.
0: Y sí, el vallado con Cestila.
2: Sí.
0: Y ese es un vallado, ¿cómo se llama? Que no atenta contra
2: Y así tiene que ponerle a Itaipú, porque le corresponde a Itaipú ese parque, Maracayú. Sí. No es de la municipalidad.
0: No es.
2: Ese de Itaipú es, pero. Pero es con campaña política, entonces la mitad, ocho a patucas.
0: Así es. Bueno, cumplimos con los patrocinadores.
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0: tiempo adicional y entre bambalinas debatimos de todo un poco, de religión, de política, en fin, porque están dos interesantes invitados, Víctor Rojas, esta tarde.
1: Referentes de Cruzada Nacional.
0: Cruzada Nacional.
1: Estoy con Javema y Cruzada.
0: Yo cruzaba, lo que no cruzaron todavía es el tongo, ¿verdad? Pero cruzaron de todo ya.
1: Ya cruzaron.
0: Y cruzaron la raya incluso.
1: Ya.
0: Bueno, vamos a saludar un poco a Agustín Soler. ¿Qué tal, Agustín? Gracias por acudir a la cita.
2: ¿Eh? Buenas tardes, Melda, Víctor, acá el compañero Raúl Rodríguez y a la amable audiencia.
0: Sí, ¿qué tal, Raúl? ¿Cómo estás?
3: Hola, Melda, hola, Víctor, Agustín y a la audiencia.
0: ¿Sabe para qué ustedes fueron convocados, Víctor?
3: Sí.
0: ¿Sabe para qué fueron convocados estos dos caballeros?
3: Sí.
0: Para ser descuereados. Eso que a vos tanto te gusta hacer. Te días y no la descuereo. Hace falta un descuereo. ¿Qué está pasando en Cruzada Nacional, Agustín Soler? Hay importantes desmembramientos, especialmente en el equipo Solución. Pero es en Barete. O sea, Barete, Guiré y Pico. La cruzada.
2: Vale la rima, ¿verdad?
0: Sí.
2: Interesante. No, obviamente que somos del Partido Cruzada Nacional y pertenecemos al movimiento en Barete.
0: Uh-huh.
2: Lógico, sí. Afecta al movimiento hermano, vamos a decirle.
0: Uh-huh.
2: Por supuesto que también afecta al partido, ¿verdad? Entonces,
0: claro.
2: Sí, hay algunos desmembramientos, como estás diciendo, ¿verdad?
0: Uh-huh.
2: Muchas veces la depuración también es buena en la jerga política, ¿verdad?
0: Pero tan malos, Pico, eran los que se fueron.
2: Y la verdad que yo no sé si son malos o buenos, porque por sus obras lo que lo conoceréis, dice el señor, ¿verdad? Pero entonces ni bien ni mal, ¿verdad?
0: Sí, porque tienen
2: En este sentido yo quiero recalcar un poco una cuestión que siempre Payo dice, ¿verdad? Que la mayoría de los que vinieron y después salieron otra vez porque no consiguieron sus propósitos, pienso de que no era la intención de venir a sumar, sino que usar al partido.
0: Ajá, sí.
2: Entonces la gente que vinieron en ese sentido y salieron otra vez, no hay ninguna pérdida dentro de Cruzada, ¿verdad? Porque la bañera Cuejina Pepe va de vendo y apoy. Entonces se está depurando solito el partido.
0: Ajá. ¿Cuál es tu opinión al respecto, Raúl?
3: Y como dijo Agustín, ¿verdad? En todos los partidos se tiene depuraciones. En el contacto liviano de Cobo, pues siempre hay acomodamientos de liderazgos, ¿verdad?
0: Uh-huh.
3: Y estamos en el umbral ahora de unas elecciones para el 2027, vienen unas internas.
0: Uh-huh.
3: Pienso que de ahí viene algunas fugas, como se dice ahora, ¿verdad? Pienso más bien de que cualquiera tiene el derecho de salir del grupo donde está, ¿verdad?
0: Claro, entrar y salir también, ¿verdad?
3: Sí, ¿verdad? Y el caso de, como dice Agustín, el caso de uno, por ejemplo, nos dejó una secuela de una unidad.

0: que nosotros, y no quiero ofender a ningún partido político con esto, ¿verdad? Pero nosotros en su momento habíamos opinado sobre este tema de la unidad de la oposición en Ciudad del Este, ¿verdad?
1: Sí.
0: Porque hay que las unidades pues tienen que ser de fondo.
1: De fondo, sí.
0: ¿Verdad?
1: Sí, ideal.
0: Y de forma también, ¿verdad?
1: Claro,
0: ideal. No es acá aliarse contra un partido político, ¿verdad? Sino acá y el todo el Paraguay, acá se necesita que el pueblo se alíe o se una en contra de la corrupción.
1: ¿Verdad?
0: Y hoy tenemos una... no sé qué tipo de alianza, ¿verdad?
1: Ajá.
0: Porque...
1: todo contra el coloradismo.
0: Y discúlpeme usted, mi querido alianza listado, ¿verdad? Tengo una partida de gavillero ahí en el equipo, ¿verdad? Uh-huh. Y discúlpenme, ¿verdad? No quiero decirlo, pero hay que decirlo.
1: Sí.
0: Y bueno, pienso que aquí... este no es una alianza contra un partido. Acá lo que hay que erradicar es la corrupción.
1: Sí, señor.
0: Y sabemos muy bien que ahí, por ejemplo, hay un equipo, una gavilla, que se hace llamar de oposición. ¿Por oposición a qué? Si lo que a nosotros nos perjudica es el sistema con que se maneja el Estado paraguayo desde hace 100 años. Háganlo y está. Vamos a liarnos.
1: No. No convence, ¿verdad?
0: A mí no me convence, no sé.
1: A ver, Agustín.
2: Alianza.
1: A ver, Víctor, vos tenés la lista ahí. Vamos con Víctor que nos diga un poco
2: la lista de
1: la alianza, ¿verdad?
2: Alianza Unidos e Hijos.
1: Unidos por Ciudad del Este, se llama.
2: Por Ciudad del Este, Pesa y Tegra.
1: Pesa era.
2: Sí.
1: Bueno, y es la alianza que postula la candidatura de Laura.
2: Ahí está, Alianza Unido por Ciudad del Este, lista 2, como candidato a intendente, Laura Folli.
1: Sí, señor.
2: De la lista 2, liberal, pero satélite de Mujica.
1: Cierto.
2: Pea la candidata. Jaupeila y candidato a concejal, los invité los 12. Candidato a concejal, por ejemplo, acá dice Marco Antonio Almeida Flores, lista, pea lista 2, opción 1. Después está el señor Dani Martínez, lista opción 5. Y después está Seferino Zamudio, opción 9, pero lista 2. Jaupei, opción 2, Cristian Galeano, lista 2 también.
1: Lista 2 también.
2: Sí, señor.
1: A ver.
2: Después Neri Daniel Mercado Cáceres. Vea opción 6, lista 2.
1: Lista 2, sí.
2: Y la señora Joana Jiménez Caballero. Opción 10, lista 2.
1: Lista 2, sí.
2: Jaupei y Carlos Portillo. Ajá. Opción 2, lista. Opción 3, lista 2 también.
1: Lista 2 también, sí.
2: Jaupei y opción 7, Agustín Soler. Lista 2 también. ¿Allá, Agustín? ¿No hay por ahí, Agustín? ¿No hay por allá?
1: Sí.
3: La lista 2. Es la lista de la alianza.
2: Sí,
3: y después los subsiguientes, que 1, 2 al 12, son las opciones de los candidatos a la oposición.
2: Es la oposición que también va a estar como candidato a concejal, ¿verdad?
1: ¿Quién más?
2: Opción 11, Miriam Flecha.
1: ¿Qué?
2: Miriam Flecha. ¿La profesora Miriam Flecha?
0: ¿Desde qué partido? Frente Amplio.
1: Frente Amplio.
2: Frente Amplio, Miriam Flecha. Va a ser profesora de periodismo.
1: Sí,
2: a ver. API, opción 4, lista 2, Ever Escalante Morínico. Opción 8, lista 2, Cindy Paola Lisboa Morquilla. Dani Coimado. API, por último, está. 12. Opción 12, Raúl Ignacio Rodríguez.
1: Y en la cola está el veneno.
2: ¿Eh? En la cola está el veneno.
1: Así.
2: Raúl, déjame, perdón.
1: Bueno, Raúl habla de una depuración, Agustín también habla de una depuración, en eso coinciden. Yo no tanto, ¿verdad? Porque yo siento que Cruzada Nacional está como cualquier partido, porque el Partido Colorado también ese problema, no sé si en la misma dimensión. La falta de liderazgo. Va Ender Agustín, ¿cómo se llama? Porque hasta Yolanda dice que no va a participar más en elecciones. Hasta Yolanda es un peso pesado de Cruzada Nacional.
3: Y sí. Bueno, es difícil opinar de lo que dice la senadora, ¿verdad? Para mí es prematuro hablar de eso.
1: Sí, es prematuro.
3: Pienso también que hay un cansancio en ese menester que ella está sobrellevando.
1: Sí.
3: Pero
1: vamos ella a ver. Habló de un desgaste.
3: Sí, sí, claro. Sí. La política desgasta. No es fácil, sinceramente. Hay que lidiar con propios y extraños, entonces es difícil. Esta situación es difícil.
1: ¿Cierto?
3: La gente piensa de que uno es político y llega a lo que sea y todo un color de rosa. Es una carrera muy difícil, angustiante, desgastadora. Y bueno, a eso venimos y tenemos que lidiar con esa situación.
1: Sí, para eso fue el compromiso.
3: Exactamente, sí. Y bueno, vamos a ver qué pasa para el 2027, ¿verdad? Sí. ¿Cómo le llega el ánimo a la senadora?
1: A ver, Raúl, el desgaste es el desgaste, ¿verdad? Pero yo siento también una orfandad de parte de los referentes de Cruzada Nacional, de parte del propio presidente Payo Cuba. Parecía que Payo no está muy, muy ocupado, o no se está ocupando, al menos, de conflicto, porque hay que reconocer que hay diferencias, hay problemas en las filas de Cruzada Nacional. Eso no se puede negar. No es que se fue y todo está todo muy tranquilo, que se fueron los feos y que se quedaron todos los lindos. No es así, Raúl, ¿eh?
0: Yo soy churro. Ahora me estoy viendo en la pantalla. Yo no pienso eso de orfandad, ¿verdad? Aparte de eso, yo no quiero que Payo que me ande cuidando, ¿verdad?
1: ¿Verdad?
0: Qué bárbaro. Ni medio día no mata con una ñaña y rota. Aparte de eso, los líderes tienen que ser autosuficientes políticamente, económicamente, como sea, como fuere. Sí. ¿Verdad? Andar detrás de quién, vio. ¿Acaso vio los otros partidos andan detrás de su correlí, los otros? Ni cagando le dan ni piola.
1: Acá... Y sí, pero si hay problemas, pues hace falta que la cabeza, la jerarquía mayor, ¿te interesa un poco de la historia?
0: Acá, por ejemplo, yo no veo la necesidad de que Payo venga. Mejor que se quede nomás por ahí por donde está, ¿verdad? Acá no necesitamos de vos, Payo. Te podés quedar por ahí. No sé ni por dónde está, ¿verdad? Y orfandad, que se haya sentido huérfano aquello, no sé, ¿verdad? Yo no veo ni una orfandad. Nosotros somos parte de un movimiento político en Bareté. Y ahí no hay luego un presidente ni un líder tácito, ¿verdad? Así, qué sé yo, ahí todos somos comandantes, ¿verdad?
1: Sí.
0: Y todos somos soldados también a la vez. Y nosotros en estos días de seis que éramos la que estaban, yo ya no estoy loco, estoy por la tangente, así como te había comentado,
1: sí,
0: ¿verdad?
1: Sí, sí, sí.
0: Creo que ¿cuándo subió la comisión directiva del Consejo Nacional Bareté?
3: Más de 30.
1: Más de 30.
0: Sí.
1: Eso es saludable.
0: Totalmente, porque ya se está organizando.
3: Y vamos a ir ampliando inclusive.
0: Sí. Se está organizando ya en la fase para las elecciones del 28, ¿verdad?
1: Sí, parece
0: que. Y con todas las candidaturas que se vienen, yo creo que 30 Agustín tienen que levantar más de eso.
1: Pareciera que el interés mayor luego de Cruzada es el 2028, Raúl.
0: Y sí. Y Payo es el candidato.
1: Y Payo es el candidato, ¿verdad? Hasta ahora.
0: Aparte de eso, las candidaturas, como estaban hablando de otras candidaturas, eso va a nacer de los grupos, de los movimientos políticos, ¿verdad? Y aquellos movimientos políticos que candidaten a las personas, se entiende mal, pues eso de, vamos a poder salir también en el tema ese, nadie se candidata, y si se candidata solo. Los candidatos, las candidaturas tienen que salir de un grupo, de un partido político. Yo no puedo decir, yo me voy a candidatar a presidente de la República para el 2028. Va a ver esa añorea ya, pota. Ahora sí, si se me candidata, sí, ¿verdad? Entonces aquellas personas de Cruzada que quieran ser o que aspiren a alguna candidatura, tienen que ver que su movimiento le candidaten.
1: que es su movimiento.
0: Claro.
1: Y se puede decir, Agustín Soler, que los movimientos, tanto en Barete como el movimiento Solución, ¿gozan de buena salud o están un poquito engripados?
3: Y yo puedo hablarte de nuestro movimiento, ¿verdad? Ah. Nosotros sí estamos trabajando para fortalecer día tras día nuestro movimiento. Y pienso lo mismo en Solución, ¿verdad? Que están buscando reforzarse incluso, ¿verdad? Con la salida de Kovilaski y otros referentes, uh-huh. No sé, ¿verdad? ¿Cómo estarán ellos? ¿Qué análisis le pueden dar? Uh-huh. Pero por algo también sucede esas cosas, ¿verdad? Uh-huh. Entonces, nosotros nos preocupamos por nuestro movimiento, obviamente por el partido, ¿verdad? Pero no podemos meternos en terreno ajeno, digámosle, ¿verdad? Sí, nosotros estamos cuidando nuestro movimiento y obviamente el Partido Cruzada Nacional, lo que nos interesa mucho, ¿verdad? Que somos parte de ella.
1: Uh-huh. Bueno, ¿crees que la alianza se haya socializado lo suficiente, Raúl? De tal forma de que cuando vos vas a visitar a tus amigos, a tus posibles o tus votantes potenciales, saben que vas por la alianza.
0: Claro que sí, porque en su momento se hizo público y todos saben que la lista 2 es de la alianza, ¿verdad? Uh-huh. Y nosotros también estamos trabajando. Se están llevando reuniones constantes dentro de la oposición por la organización de esta campaña electoral. Uh-huh. Y claro que sí, ¿verdad? Ahora sí falta, y lo digo, ¿verdad? Falta una definición de la principalmente de la candidata esta
1: Folle,
0: ¿verdad? Uh-huh. Que se dejen de hacer en los ñembotabú. Uh-huh. Y si van a continuar apoyando nomás la gavilla municipal, entonces es bueno que renuncien a su candidatura. Uh-huh. ¿Verdad? Porque acá hay que tener en claro una cosa: el Paraguay ya no aguanta otros 5 años de ñemondalo,
1: ¿verdad? No,
0: ¿verdad? Entonces tenemos que saber qué es lo que vamos a hacer en nuestro país, de nuestro futuro. Esto no es un partido de fútbol. Uh-huh. Esto tenemos que tomarlo con seriedad, con responsabilidad. Uh-huh. Para eso somos una república y por eso elegimos autoridades. Sí. Porque es la manera en que vamos depurando el gobierno del Estado, de la república. Uh-huh.
1: ¿Cómo van haciendo esta campaña Soler? ¿Hacen las visitas tradicionales? ¿Ustedes tienen otra modalidad de hacer campaña proselitismo?
3: Y en realidad vamos a empezar
1: Sí, todo el mundo está empezando.
3: Estamos empezando, ¿verdad? Pero yo digo, ¿verdad? Que la visita casa por casa es la que más efectiva
1: genera,
3: ¿verdad? Sí, exactamente, ¿verdad?
1: Porque, resultados.
3: Sí, las redes sociales por supuesto tiene visualizaciones. Uh-huh. Pero ese tú a tú, el hablar con la gente, uh-huh. Eso sí tiene para mí
1: más impacto,
3: ¿verdad? Uh-huh. Entonces, en ese sentido tenemos que abarcar este tiempo que nos toca, porque tenemos 2 meses nada más. Uh-huh. Para el 4 de octubre, así que con todo hay que meterle, ¿verdad?
1: Sí. ¿Ustedes tienen alguna ayuda económica, Soler? Para cubrir por los gastos más perentorios, ¿verdad? Porque todo significa gasto, sí. Digo yo, de parte del partido.
3: Absolutamente. Uh-huh. Nosotros tenemos por resolución, incluso se había determinado de que el que alcance el 5% de participación en las elecciones anterior, uh-huh. ahí se le iba a dar la ayuda correspondiente, ¿verdad? Uh-huh. Y en Ciudad del Este, según el Consejo Ejecutivo, no se alcanzó eso, entonces no tenemos la suerte de recibir.
1: ¿No van a tener el recreo ustedes?
3: No.
1: ¿La merienda no van a tener?
3: Nada.
1: Bárbaro, pero bueno.
3: Pero,
1: por amor a la camiseta vamos a hacer.
3: Por amor a la camiseta.
1: Sí.
4: ¿Cuándo van a financiar su compañero?
3: Exactamente. Yo justamente estuve hablando con algunos compañeros, ¿verdad? Y esa es mi opinión personal. El partido ya te da la posibilidad de candidatarte, ¿verdad?
1: Cierto.
3: Entonces vos tenés que mínimamente tener un poco de recursos. Uh-huh. para poder afrontar esa, esa elección, ¿verdad? Ajá. Entonces, bien o mal, si el partido te da, perfecto, ¿verdad? Uh-huh. Pero si no hay recursos, bueno, uh-huh, tenemos que afrontar nosotros. Uh-huh. Nuestro pecunio,
1: y de repente un buen amigo también que... que creen
3: en el proyecto, por supuesto.
1: En el proyecto también,
3: claro,
1: puede,
3: que sí. Eso sí, sí se puede, sí, hacer, ¿verdad?
1: Supongo que sí. Bueno, vamos a cumplir un poco los patrocinadores, y porque imagínate que acá nuestros candidatos no tienen el apoyo monetario. No, vamos a quedar también sin recreo si no cumplimos con los patrocinadores.
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5: Seguimos nosotros aquí en Tiempo Adicional con nuestros invitados de la tarde, Agustín Soler y Raúl Rodríguez, ambos referentes del Partido Cruzada Nacional, ¿verdad? Y yo sigo insistiendo en que Cruzada Nacional parece que está por el camino de otros partidos que también se iniciaron con generando mucha expectativa al pueblo y finalmente Patria Querida, Encuentro Nacional, esos fueron partidos que también dieron mucha esperanza, ¿verdad? Y a mí me suele preocupar mucho esta naturalización, vaya, eso, ¿ves? Normalización de parte de la opinión pública cuando te dicen a votar a tapearé porque no, pero pegan un mundano, no, pero mi otro comandante a veí te dice, ¿verdad? O sea que el punto es que tienen que robar nomás luego y roban y punto. O sea que la gente está votando por su corrupto preferido.
6: Sí.
5: Por el Pecheite. Corrupto más simpático, ¿verdad?
6: Acá uno recorre el corrupto.
5: Y eso.
6: ¿Y qué
5: mirada le da Raúl Rodríguez a esta situación política? Porque este es un tema que no solo afecta al Encuentro Nacional, ¿cómo se llama? Cruzada Nacional y al Partido Colorado. Esto se ha generalizado, Raúl, la corrupción dentro de los partidos y de los partidos hacia los cargos de decisión.
7: Sí, un ejemplo nomás.
5: Acá está tu micrófono, Raúl. Acá.
7: Un ejemplo nomás. Ajá. Nosotros somos una república.
5: Sí.
7: ¿Verdad? Con un partido socialista en el gobierno que es el Partido Colorado, ¿verdad? Ajá. Y con y administra como si fuera una política liberal, ¿verdad? Uh-huh. Ahora, por ejemplo, estuve viendo de que quilombo le estaba haciendo a una persona por tema de cuenta con la ANDE, ¿verdad? Uh-huh. Y están beneficiando a unos tipos que quitan dinero en minería de Bitcoin.
5: Ajá.
7: ¿Verdad? En vez de darle la energía a costo diferenciado a gente que utiliza para desarrollar el país. Uh-huh. ¿Verdad? ¿Cuánta gente trabaja en una minería de Bitcoin? Nadie.
5: Nadie trabaja. Un par de sinvergüenzas y

0: suficiente y la complicidad de altos funcionarios de la ANDE.
1: Basta con un ejemplo para ver la realidad de nuestra república. Al pueblo no le calienta, no. A nadie le calienta.
0: Nadie le importa.
1: A nadie le importa eso, pero no le importa. Y si uno dice, hay una cobro tuya, y al final la voz, Bitcoin, hay que calentar.
0: Maná, ¿por qué te preocupas?
1: Yo pienso de todo, esto se ve, están ahí todas las putas. En serio.
0: Sí.
1: Disculpen la grosería.
0: Sí.
1: Pero no veo yo un. No, yo para no veo. Ciudad del Este, por lo menos Alto Paraná, anda ese y
0: te pone la esperanza, ¿sabes?
1: Y es una feroz gavilla nomás, es manejada entre un virato acá en nuestra región, ¿verdad? Y ese mismo concepto nosotros lo tenemos a nivel nacional.
0: ¿Sí?
1: Y los políticos, va en la los políticos, ¿verdad? Tenemos ahí el Congreso, una partida de Xanaray.
0: Sí,
1: que se plaguea Xanaray. ¿Y qué hacen los periodistas? Métale farándula política, ¿verdad? Métale. Terminó Chaqueñito, ahora es otra gente, ¿verdad?
0: Sí.
1: ¿Y qué
0: beneficio?
1: ¿Qué es lo que vamos a esperar si al pueblo le gusta eso? Al pueblo le gusta el ladrón siendo candidato a presidente. Esa es la realidad. Y mientras ninguno de ellos presentaron un proyecto de desarrollo de gobierno, aparte del nuestro, ¿verdad? Naipuri, yo lastimosamente te digo,
0: insalvable.
1: Señora Menda, no le veo acá en nuestra región. No.
0: Insalvable. No. Bueno, Raúl, te voy a tirar ya un petardo. Pero de esa soncera, de ese broreí, esa farándula política, un protagonista interesante para la comidilla de la prensa y de la gente, Payo Cuba, que le dijo a, ¿cómo se llama?, al senador que salió, Kovilaski, le echó un cara que tiene tres familias, que tiene una familia oficial en la Argentina, que se divierte acá con una señora que juega golf y que todos los domingos se va a escuchar misa de brazo de su marido y casada ella, y que se relaja con su secretaria del Congreso, ¿verdad? Sí. O sea que es todo un
2: disparate.
1: No, pero, date cuenta, Imelda. Payo sigue nomás también la regla del
0: juego.
1: Del juego, ¿verdad? Ajá. Porque si no hace eso.
0: Sí.
1: Nadie ni. Esa raíz está de la mitad.
2: Entonces,
1: porque ya entre todos estos candidatos, el que tiene un programa de gobierno es Payo. Acá en Ciudad del Este, yo cuando fui candidato a concejal, porque estuve en el 12 en Cruzada Nacional, y ahora estoy en el 12 otra vez ahí en la lista 2. Yo di mi propuesta a la gente.
0: Sí.
1: ¿Sabes cuánto me gusta tiene mi propuesta? 9. Nadie ve, a nadie le interesa. Ahora si yo pongo, por ejemplo, me voy y me peleo con Agustino, que verdad. Y así en la calle, o que no sé.
0: Se vociferan, vaya.
1: Y yo te interesa. Esa mina, ¿verdad?
0: Esa mina, sí. O sea, de voz en voz,
1: el lomo del río se está peleando con el, qué sé yo, ¿verdad? Entonces, ese es el tema, Imelda. Por eso que muchos políticos, por más que no quiera, tiene que hacer eso. Yo no lo hago, me importa un pepino si me vota o no me vota, pero que se vaya, ¿verdad? Después que dar 5 años de tu vida para estar en el grupo de esa gavilla vaicue ahí, te van a sacar carne verde, imagínate.
0: No debe ser fácil.
1: No.
0: Sí, y
1: regalar 5 años de tu vida a una partida entre unos tabirones.
0: Y eso, Raúl, que vos decís sin sonrojarte el cretinismo del pueblo. Siempre estás diciendo.
1: Y sí, que no me voten. Pero la verdad es eso. Eso es la verdad. Y antes está verte y la gente.
2: Ay, por si están en 10 está ahí,
1: no, pero. Sí, mi hermana me dice: no vayas a llamarle de cretino a la gente.
2: Sí.
1: Pero si vos ves la gente que anda detrás de un gavillero, decímelo así, no soy ese cretino, ¿verdad?
0: Increíble, increíble, la verdad, increíble. Que es increíble, increíble. increíble. Yo,
2: y esto hubo Raúl sí, será,
0: ¿no? ya de Mondingo.
2: Ya está mandando la creatina, pues imposible mitad la era, imposible en 10. La creatina era imposible.
1: Está
2: imposible.
1: No, todos los paraguayos tenemos que nacer de nuevo. Pienso que después de la guerra del Chaco, toda esa contienda civil que tuvimos entre nosotros, ¿verdad? Tuvimos 40 años de una dictadura, ¿verdad? Que al final de cuentas, esa dictadura nos aportó toda la riqueza que nosotros tenemos ahora. Y 40 años de desgobierno guaú con esta democracia de porquería, se apoderaron muchos de los mismos bandidos que derrocaron a Stroessner, ¿verdad?
2: Sí.
1: Y eso lo estoy diciendo siendo yo contrera del sistema de gobierno de Stroessner en los últimos tiempos de mi juventud, ¿verdad? Yo fui el que había propuesto el cambio del nombre de Puerto Presidente Stroessner a Ciudad del Este.
0: En serio, yo claro. Estoy en contra.
1: Y sí, ¿no? Y de seguro, ¿verdad? Y ahora, ¿qué hizo Paraguay en 40 años con esta gente? ¿Y quiénes votaron? ¿Quiénes son los que votaron para que tengamos este gobierno de porquería de hace 40 años después de la caída de Stroessner?
0: El pueblo.
1: Y nos espera otros 5 años. Cinco años más, Lomita.
0: Vamos a aguantar
1: más. 5 años más va a haber jóvenes migrando al extranjero y profesionales universitarios manejando Volt a Pecha.
0: Ya empezamos con eso.
1: Y continúen ahí con la farándula política, con gavilleros como candidato a presidente de la República. Tranquilo.
0: Y ese pero tiene, hablando del gavillero que es de candidato a presidente, ese pero tiene futuro su candidatura.
1: ¿Y candidato por Piolita? ¿Verdad? Yo pienso que, no sé qué opina Agustín.
0: Vamos a escuchar a Agustín. ¿Quién es Tereico Raúl?
3: La gente que sigue las denuncias en contra del gavillero, por ejemplo, dice que no existe elección en Tacumbú.
0: Así ¿verdad? Dicen, sí.
3: Entonces,
0: sí.
3: Entonces veo improbable que sea.
0: Sí, sí, parece que sí.
3: Pero lamentablemente a nuestra gente le gusta, sinceramente, la corrupción, por lo visto, ¿verdad? Porque este muchacho fue destituido por corrupción.
0: Sí, ¿verdad? Señor.
3: Por corrupto, ¿verdad? Y ahora recorre el país autoproclamándose candidato a presidente, ¿verdad?
0: Y perseguido político.
3: Y perseguido político, ¿verdad? Y yo no sé cómo. Y él dice que la oposición se tiene que unir para que salga una candidatura de oposición para enfrentar al Partido Colorado. Sin embargo, él ya se autoproclama candidato a presidente, ¿verdad?
0: Así mismo.
3: Entonces, soberbia.
0: Le sobra,
3: pero creo que eso también le puede jugar.
0: Es una mala pasada.
3: Sí,
0: señor. Y bueno, Raúl, ¿qué más querés decir que no dijiste?
1: Ojalá muchos periodistas sean como vos y como Víctor. Yo tengo muchos amigos periodistas.
0: Sí.
1: ¿Verdad?
0: ¿Qué para nosotros tenemos de diferentes? ¿Qué
1: para nosotros? Hay radios que no te invitan a ir a
0: la de estas cosas.
1: Sí. En periódicos que ni cagando te van a sacar. Totalmente.
4: Y bueno. No, los periodistas de la capital, yo no entiendo. Y el preso cojo dice va a ser perseguido por esto. Y los periodistas de la capital agarra y repite como lorito. No mide si
0: no
4: realmente
0: analiza nada, no
4: analiza si realmente es perseguido político o no. Sí. El corrupto Miguel Prieto.
0: No investigaron nada.
4: Yo le
0: no
4: llamo a esta gavilla Alibaba y sus 40 ladrones. A lo de yo creo, ¿verdad?
0: Sí.
4: Hoy perseguido político. Los periodistas de la capital, como lorito, repite. ¿Por qué no analiza, investiga si realmente Miguel Prieto es perseguido político?
0: Sí, sí.
4: ¿Verdad, Agustín?
0: Por una cuestión de tiempo, vamos a redondear un poquito, Agustín. ¿Qué más querés decir?
3: No, y poner a consideración nuestra candidatura acá con el amigo Raúl, ¿verdad?
0: Sí. ¿Vos sos la opción?
3: Yo soy candidato ya oficialmente.
0: Sí.
3: Opción 7, Agustín Soler. Opción 7, por la lista 2, la Alianza Unida por Ciudad del Este.
0: Sí, señor.
3: Y el compañero Raúl, opción 12, lista 2.
0: Sí. También para concejal.
3: También para concejal. Sí,
0: qué bueno
1: sí
0: sería
1: después
0: que...
1: está también.
3: Lista 2.
1: Yo soy el 12. Después está lista
4: 12.
1: Lista 1 es un joven, se llama Zamudio. ¿Cómo se llama?
3: Almeida.
1: Almeida. Después está Ever Escalante. Escalante y Joana Jimena Carvalho. Joana Carvalho.
4: Joana Jimena Carvalho.
1: Sí.
4: Opción 10.
1: Sí.
0: Del cantero de Cruzada.
3: Voy a desglosar un poco así para que se entienda bien que dónde nosotros estamos como la alianza.
0: Sí, sí, sí.
3: Partido Cruzada Nacional.
4: Sí, sí, ¿verdad?
3: Cruzada Nacional está opción 1, que es Marcos Antonio Almeida.
4: Sí.
3: Después está el opción 4, que es Ever Escalante.
0: Cruzada también.
3: Cruzada, y después estoy yo en el número 7, Agustín Soler. Y en el número 10 está Joana Jiménez.
1: Jimena Carvalho.
3: Jiménez Carvalho.
4: Jimena Carvalho.
1: Jimena.
3: Jimena. Joana Jimena Carvalho.
4: Sí.
3: Y en número 12, Raúl Rodríguez.
0: Rodríguez.
4: 5 entonces.
3: 5 de Cruzada Nacional. Después están los compañeros Cristian Galeano, está Carlos Portillo. De Liberal.
1: Y de frente a Miriam.
3: La señora Miriam Flecha, que es la opción 11.
0: Sí, señor.
3: Saludos.
4: Sí. Frente amplio.
3: Sí. Otro partido.
0: Exacto.
3: Sí.
0: Y bueno, fue un gusto charlar con ustedes. Les agradecemos mucho con Víctor que se hayan tomado su tiempo para venir y hablemos un poco de esto que nos viene preocupando. A mí me sigue preocupando porque ha sido pata la Cruzada.
3: Para el 2028 la única opción es Cruzada Nacional con Paraguayo Cuba presidente de MN.
0: Está la opción.
1: Y Bareté le vamos a candidatar.
3: Por Bareté.
4: Líder político.
0: Líder. De Eremínese Víctor, ¿cierto? Vio que Stilber Valdés ya es funcionario municipal.
4: Antes ya era funcionario.
0: Ya era, ¿verdad? Y ya, ahora volvió.
4: Ahora volvió.
3: Tiene 12 millones de razones para estar ahí.
0: Anínate. Sí,
4: siempre fue así.
0: Ah, igual.
4: No, es sinvergüenza.
0: Bueno, un gusto, Raúl.
1: Gracias, Nelda. Gracias, Víctor.
0: Vamos a seguir charlando.
3: Saludos.
0: Gracias, Agustín.
3: Gracias, Nelda, por la invitación. Víctor también. Gracias. Sí.
0: ¿Qué quieres decir, Víctor? Algo que se haya quedado en tu garganta.
4: Ah, opálase, manase.
0: Opálase.
4: Bueno. No, pero pean, delante, hermano, se la van de preocupante. No hay un liderazgo en Cruzada Nacional en Ciudad del Este. Pean, delante, problema.
0: Pero dice que el sistema de ellos lo es así.
4: El sistema
0: todos
4: de
0: ellos son generales y todos son soldados.
4: Todos pero, generales, soldados a cachique.
0: Pero yo creo que esa filosofía, ese sistema de trabajo, no tenemos todavía nosotros madurez.
4: Ya
0: la picanita hace falta todavía.
4: Ya recuérdate, líderes añan de manejar, cachique.
0: Con picanita o con piolita, añan de tirar, añan de namistirar.
4: Pechita.
0: Bueno, nos vamos con la esperanza de un reencuentro mañana, Dios mediante, en tiempo adicional.
4: Hasta mañana.
0: Hasta mañana.
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